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3: A ver, bonitas pero descaradas.
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3: Si ustedes demuestran que están conectados en este momento con el desmadre de la calle La Manda Más, vamos a regalar antes de las 10 de la noche boleta doble para el concierto de Luis Alfonso. ¿Qué emisora regala un viernes en la noche una boleta doble para un concierto que ya está a punto de quedar sold out? Solamente la calle La Manda Más. ¿Quién se quiere ir para el concierto de Luis Alfonso? ¡Ah! ¡Está brava!
4: ¡Ay, tan bonita, pero descarada!
3: La forma más rápida de darme cuenta que tan conectado, conectada está y que tiene ganas de irse al concierto de Luis Alfonso es que se vaya ya mismo para @blancoalaire en Instagram. @blancoalaire en Instagram. Voy a empezar a saludar por ahí.
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3: Saludito para Roberto Ortega, que levanta la mano. Ah, no, Roger, el viejo Roger Ortega. Abrazo, viejo Roger. Vamos a ver si tienen ganas de irse a este concierto o no. Porque si no, la boleta la dejamos para otro turno tranquilamente. @blancoalaire en Instagram. Saludito hasta ahora para... A ver, Alejandro Rodríguez. Aleja Rodríguez, perdón. Para Camil Ruiz. Saludo también para Yair Arellán, que levanta la mano. Váyase ya mismo para @blancoalaire en Instagram. Vamos a ver qué tan conectados y conectadas están a esta hora con el desmadre de la calle La Manda Más. Porque yo les dije a ustedes, me convencen y me meto a oficina de dirección y me bajo boletas dobles. Y me logré bajar una boleta doble para ver en vivo el 7 de noviembre al señorazo, a Luis Alfonso en concierto. Así que vamos a ver dónde están esas gomelas, dónde están esos montañeros, dónde están esas montañeras y dónde están esas gomelas.
4: 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Me presento.
3: 7 de noviembre, Coliseo MedPlus. Mentira, sí, Coliseo MedPlus. Sí, sí, sí. Saludos ahora para Mayra, para Paola Fonseca, para Sandra Martín. Para Gilda Camacho, que levanta la mano. Para Esther Quintana.
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3: Ya mismo lo estoy leyendo y la estoy leyendo en @blancoalaire. Si están conectados y conectadas hasta ahora con el desmadre de la calle La Manda Más, uno de ustedes o una de ustedes se van a ir con nosotros al concierto de Luis Alfonso, 7 de noviembre, Coliseo MedPlus. Van a ver artistas invitados. Todos los éxitos de Luis Alfonso, incluyendo obviamente ese nuevo álbum llamado Lindo Lindo. Aparte de eso, va a ver hasta Sancocho. Show de caballos de paso fino, mejor dicho, la fonda paisa más grande del mundo. En el Coliseo MedPlus con la calle La Manda Más. Saludo para Mauricio Ruiz. Viviana Áviles también levanta la mano. ¿Quién se quiere ir para el concierto de Luis Alfonso el 7 de noviembre con la calle La Manda Más? Estoy completamente seguro y conociendo como conocemos al gran Luis Alfonso, que no se va a olvidar en algún momento del concierto de seguir homenajeando al gran Jason Jiménez.

0: Sofía acaba de levantar la mano. Sofiar 21. Saludito también para Ax Villalba 2. Cristina Sánchez también. El caballero Frank.
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0: 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Oiga, vamos a estar contentosos. 7 de noviembre. Se prende la fiesta y va a sonar la banda. Luis Alfonso en concierto con la calle La Mandamás. Vamos a ver qué tantas ganas tienen. Arroba Blanco al Aire en Instagram. Saludito para Esther Quintana, que levanta la mano. ¿Quién será el que se va o la que se va para el concierto de Luis Alfonso el próximo 7 de noviembre en el Coliseo Med Plus con la calle La Mandamás? Por ahora vamos con algo de Allen Fao, se llama Party Rock. 7:11 minutos, viernes de desmadre con la calle La Mandamás.
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1: Hola, Blanquito, ¿cómo estás? Buenas
2: Hola.
1: Noches. Habla Sonia, desde aquí de Barranca Bermeja.
2: Yo, mi Sonia.
1: Excelente tema.
2: Bueno, ve, aquí estamos, Sonia. Saludito para la gente en Barranca Bermeja. El calor que hace en Barranca Bermeja a mediodía, Madre Santísima de Dios. 7:31, minuto 29, Colombia tiene 0, Paraguay tiene 0 en este momento, el segundo amistoso después del Mundial de Fútbol, obviamente, después de el retiro oficial de James David Rodríguez como 10 de la selección Colombia. Obviamente empezamos a ver caras nuevas, nombres nuevos, pero en este momento, si no está viendo el partido, nada, le contamos, minuto 29, 0 tiene Colombia, 0 tiene Paraguay. Me pedían hasta hace rato, aquí está Osuna, un pedacito.

0: 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Esta mucha canción, ¿oyó? Estamos de viernes de desmadre, pídame la canción que quiera. Pero para que no suene egocéntrico, pídanos. Porque Juan Piscruz está en el máster, quien les habla, Roberto Blanco. Puede pedir en el 315-770-42. Agua de mar. Por acá me dicen, Blanco, si es muy varón, empezamos. Si es muy varón, se manda un vallenato. Como papá lindo. Esta es una canción soto, yo. Peter Manjarres y Sergio Luis Rodríguez con una señora canción llamada Obsesión. Les dejo un pedazo.
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0: Por acá me dicen Blanco, si es varón se manda algo de Silvestre. Ay, ay, ay. ¿Será que les mando la indiferencia? 7:34, aquí está Silvestre Dangón, la indiferencia en este viernes de desmadre con La Calle la manda más.
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2: Ocho, cinco minutos.
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2: Si no ha visto la entrevista exclusiva que tuvimos con qué personajes desde Argentina, guacho. Pásese ya mismo por YouTube, La Calle con K. Ahí van a encontrar la entrevista completa. Nos dieron unos minutos antes de su presentación en Cordillera.
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2: Hablan cómo hicieron para hacer canción con J Balvin. Era la primera vez de qué personajes en Colombia. Cómo se va moviendo toda la cumbia villera aquí en Colombia. Ese es junto a FMK y Big One, se llama Un Fin de. Termina el primer tiempo de Colombia, ya casi va a arrancar el segundo. Cero tiene Colombia, cero tiene Paraguay en este momento. Por acá piden blanco, mandes algo de Romeo Santos. Oiga, Romeo Santos está al concierto hoy acá en Bogotá, ¿no? Junto a Prince Royce. Eso va a ser en el Claro, si no estoy mal. Pídame su canción favorita ya mismo a través del 315-770-42. Y me dicen blanco, mande Don Omar o miedo. Mawiki. Más de uno, ¿de qué está así? ¿Cómo? Estamos a 83 días de Navidad. Y estamos regalando dinero en efectivo con La Calle. ¿Qué tiene que hacer? Simplemente inscríbase. 652-8525. Si está fuera de Bogotá, puede inscribirse. Sí. 601-652-8525 para que tenga la oportunidad de llevarse dinero en efectivo. ¿Se acuerdan ustedes de la época de Tony Dice? ¿Fueron de la época de Tony Dice o son muy chiquitines y chiquitinas todavía? Porque en algún momento uno abría la nevera y sonaba esta canción. Cerraba la nevera y seguía sonando esta canción. El doctorado de Tony Dice la pidieron. 315-770-42. Es viernes de desmadre con La Calle.

0: ¿Usted tiene doctorado en romper corazones o tiene doctorado en relaciones? Por acá me dicen Blanco, ya que mandó Tony Dice, mándese algo de la misma época. Hijo de madre, me acaban de pedir una señora canción que hace mucho tiempo no escucho. ¿Se acuerdan ustedes de la A y la F? Junto a Toby Love. Ay, ay, ay, mamá linda, se me cayó la cédula. Saludo para Andrea. Por acá dice, acá estoy saludando a través de Instagram. Alexa, saludito para ti. Por acá se piden el beneficio de la duda. Piden algo de Juan Gabriel. Ya viene también Regional Mexicano. Ante la F, soy igual que tú.
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0: Creo que activé a los millennials. Ay, ay, ay. Blanco, si es varón, deja una completica de Jay Álvarez. Me está firmando o me está preguntando. 810 es desmadre de la calle, la manda más.
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1: ¡Fuera! 8:22 minutos. Se abre el marcador en el amistoso Colombia-Paraguay. Ay, hombre, minuto 56, Paraguay tiene 1, Colombia tiene 0. Le llega un balón quemarropa al Aldair Quintana, lo rechaza de una buena manera desde mi punto de vista y no soy experto en fútbol, pero no puede hacer nada, dejó rebote y chao. El primero de Paraguay, Colombia pierde 1-0 en este momento, minuto 57. Mucha gente esperando también lo que va a pasar el próximo 6 de octubre, es decir, el martes, el partido de Argentina, el partido de despedida de Lionel Andrés Messi de la selección argentina. Y vea cómo es la vida, hombre, por un lado le hacen hasta homenaje a Messi, por otro lado no pasa absolutamente nada con Portugal. Inclusive lo que hacen es darle el 7 ya a otro jugador de Portugal, pasando por encima y dejando a un lado todo lo que hizo Cristiano Ronaldo como jugador en la selección. Vea las dos caras de la moneda. Minuto 58, 1 tiene Paraguay, 0 tiene Colombia, 8:24, estamos en vivo. Descarados, o no mentiras, hoy es desmadre, es que descarados, descarados, soy yo diciendo que es descarados. Desmadre de la calle La Mandamás. Saludo para Félix Espeleta que dice lo siguiente: buenas noches, Blanco. Bendiciones, hermano, bendiciones para usted, papá. Suéltese un vallenato. Papi, usted pide vallenato, le damos vallenato aquí en la calle La Mandamás.
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4: ¡Ay, cómo se olvida, oyó!
5: Lindo, lindo.
4: Lindo, lindo, 8.47 minutos. La fórmula perfecta es 7 de noviembre más Coliseo MedPlus, más la calle, más Luis Alfonso.
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4: Lo prometido es deuda. Vamos a entregar ya mismo boleta doble para ver a Luis Alfonso en concierto. ¿Quién se quiere ir a ver a Luis Alfonso en concierto? ¿Ah? ¿Qué emisora regala boleta doble un viernes a las 8 y 47 de la noche? Para el concierto del Señorazo. Y ya las boletas están acabando, solo la calle. Próximo 7 de noviembre, Coliseo MedPlus, la Fonda del Señorazo, para que usted vaya. Está buena, hombre. Y cante todas las canciones, valga la redundancia,
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4: de Luis Alfonso. Van a haber artistas invitados. Aparte de eso, va a haber también show de caballo de paso fino. Va a haber hasta sancocho. Y el Coliseo MedPlus el 7 de noviembre con Luis Alfonso y la calle se va a convertir en la fonda paisa más grande del mundo. Ya mismo llame 652-8525. Porque les había prometido que me iba a bajar par boletas. Coroné, Maggi, coroné.
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4: Estamos cada vez más cerca de este concierto. Les voy a decir exactamente cuántos días faltan para este concierto del 7 de noviembre. Estamos exactamente a 36 días. Eso es ya.
8: Pero mal parada.
4: Otro de los conciertos que tenemos con la calle 96.9. Y para los oyentes de la calle, en este viernes, en esta noche de viernes de desmadre, vamos a regalar ya mismo boleta doble para que vean al Señorazo. Si es gomela, no importa. Si es montañero, no importa. Si es montañera, no importa. Si es gomelo, no importa. Todos tienen la oportunidad de irse.
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4: De botas y sombrero.
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4: A ver a Luis Alfonso con la calle La Manda Más y ya mismo la regalamos. Vamos a ver quién está en la línea. Aló, la calle, ¿quién habla?
10: Buenas noches, Kaylin.
4: Kaylin, ¿cómo estás? ¿Desde dónde llamas, Kaylin?
10: Bien, bien, de Bogotá.
4: ¿De Bogotá qué barrio, Kaylin?
10: Cedritos.
4: De Cedritos. Kaylin, ¿ese nombre de dónde es? ¿No lo había escuchado?
10: Es venezolano.
4: Venezolano, ok. Kaylin, ¿usted es muy fanática de Luis Alfonso?
10: Claro, me encanta.
4: Deme tres canciones de Luis Alfonso. ¿Cuáles son sus tres canciones favoritas, por ejemplo?
10: Chismofilia, Mi Palabra Contra la de Ellos y La Fórmula.
4: Hijo de madre, es que usted se fue, mejor dicho, con las que son. Vea, le voy a poner acá rápidamente la Chismofilia. Ahí está. Si usted se lleva la boleta doble hasta ahora, Kaylin, ¿a quién se llevaría para el concierto?
10: A mi esposo.
4: ¿A su esposo?
10: Sí, claro.
4: ¿Cuánto lleva casada? Yo es que soy chismoso acá un ratico, pues.
10: 5 años.
4: Bueno, vea, usted ya lo tiene clarísimo que se lleva al esposo. ¿El esposo también es fanático de Luis Alfonso o no mucho?
10: Sí, claro, por supuesto.
4: ¿Es montañero o gomelo?
10: Medio gomelo.
4: ¿Es medio gomelo? Ok, listo. Pues Kaylin, hombre, 7 de noviembre tiene algo que hacer.
9: Los envidiosos.
10: No.
4: Pues a partir de este momento, agéndese porque se va con nosotros al concierto de Luis Alfonso. Por allá gritó, ¿cómo se llama su esposo?
10: Marco,
4: pues por allá escuché a alguien que gritó lindo, lindo, hágame el favor. Kaylin, por estar pendiente de la calle, por ser fiel oyente de la calle 96.9, por ser fanática de Luis Alfonso, se va con nosotros al concierto del 7 de noviembre en el Coliseo MedPlus. Preparando sombrero, botas, vaya preparando también alguito. Obviamente no sé si es su esposo que suena por allá de fondo, su hermano, no sé quién sea.
10: ¿Y los dos?
4: A ver, ahí está, listo. Los dos se van para el concierto de Luis Alfonso con la calle 96.9 para que pasen una noche contentosa con la calle La Manda Más. Así que nada, felicitaciones, Kaylin. Kaylin se desmayó. Sí, madre burra, bulla por allá, hombre. Kaylin, ¿en su calle qué se escucha?
10: La calle La Manda Más.
4: Esa vaina, Kaylin se va con nosotros al concierto de Luis Alfonso con la calle.
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1: La temperatura está subiendo, 9.16. Porque qué partido tan frío de Colombia. Oiga, jue madre. Yo sé, no vamos a rajar. Estamos en un proceso de amistosos, para eso son. Pero papá lindo, ese partido sí, nadita por aquí, nadita por allá. Perdió Colombia 1-0 con Paraguay. Vamos a darle tiempo al tiempo, hombre. Son cambios generacionales y demás, pero papá lindo, costó. Saluditos ahora para Lía Davilia, que levanta la mano. Desmadre esta noche, pues, Blanco, como se debe. Hijo de madre. Dice por acá... ¿Qué? Ah, que coloque algo de 3 pesos. Hijo de madre. Vea, 3 pesos hizo parte, y me corrigen los de Medellín, sobre todo, los paisas y las paisas, porque 3 pesos creo que hizo parte de algo llamado la Universidad de la Calle. Varios artistas de esa época, entre ellos J Balvin, también Golpe a Golpe, se habían retirado de la universidad para hacer reggaetón en esa época, para hacer música urbana, y nombraron un colectivo, un grupo de amigos, como la Universidad de la Calle. ¿Se acuerdan de esta? ¡Hijo de madre! ¿Qué será la vida del combo de 3 pesos, ah? 9.17, es viernes de desmayo.

0: Yo creo que más de uno la dedicó. O más de uno la dedicó. Hijo de madre, nos vemos en el tiempo, oiga. 9:18 minutos, qué bueno acompañarlo, acompañarla. 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
0: Pida la canción que quiera, saludito para Adriana Muñoz. Hace un rato regalamos boleta doble para Luis Alfonso. Se viene también boleta doble para Tigres del Norte. Boleta doble también para el concierto de Fonseca. 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Se viene también boleta doble para la Reina del Flow. Mejor dicho, ese fin de año estamos recargados con música, con conciertos, con dinero en efectivo y por supuesto también con Regional Mexicano, con la calle.
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4: 9.43. Ay, Dios mío, 83 días nos separan de Navidad. Eso es ya. Esos ojitos hechiceros, hombre. Mañana vamos a regalar $1,000,000. Ya mismo llame, vamos a ver si están despiertos y despiertas. Lo único que tiene que hacer es inscribirse en el 652-8525 si está fuera de Bogotá. 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Si usted se inscribió con una sola vez que se inscriba, listo, listo el pollo. ¿Será que si están despiertos? ¿Estarán despiertas hasta ahora? Sí, hay mucha gente que trabaja de noche. Además que hoy hay muchos conciertos. Hay concierto en este momento de BTS en el Estadio del Campín, hoy y mañana. Hay concierto de Romeo Santos y Prince Royce. Eso creo que es en el Claro, si no estoy mal. Venga, revisando acá rápidamente. Oiga, hay harto concierto el día de hoy, porque creo que también hay concierto en el Movistar Arena. Venga, echamos una chismoseadita. Lo que sí, obviamente, y hemos estado muy pendientes, bueno, la gente también en redes sociales, del concierto de BTS, jue madre. Ah, sí, en el video, claro. Arrancó hace media hora el concierto, hace 15 minutos. Mejor tarde que nunca, tour de Romeo Santos y Prince Royce. Venga, miramos a ver quién está hoy en el Movistar Arena. Que ya no se va a llamar así, ¿no? Ya le bajaron el aviso de Movistar. A mí me han dicho que había un concierto hoy, pero no estoy seguro que había hoy en el Movistar Arena. Venga, miramos. Mientras tanto, vaya llamando 652-8525 para que tenga la oportunidad de... ¡Ajo de madre! Ah, no, pero es mañana. Mañana es el concierto de Luis Alberto Posada. ¡Ay, papi lindo, yo! Y mañana lo que va a haber es chorro vendido en el Movistar Arena. Mañana se presenta el maestro Luis Alberto Posada, 50 años de historia musical. Ya me inscríbase ya mismo si quiere llevarse dinero en efectivo. Mañana regalamos $1,000,000. Mañana a las 10 de la mañana traeremos una edición más de las 20 canciones más importantes de la semana, las 20 más. Algunos ingresos nuevos a las 10 de la mañana en punto. Saludos a la gente que reporta sintonía hasta ahora desde Cali, ve. Abrazo para toda la gente bonita de Cali. Saludito para Ángela que está desde Cali, ve. Uy, qué rico hacer ahorita echándose unas marranitas en Cali. Ay, papá lindo, me antojé. Por acá dice la Omeli, quiero inscribirme, llame ya, Lau. 652-8525 si está fuera de Bogotá. 601-652-8525. Aló, la calle, ¿quién habla? ¿Aló?
5: Hola, buenas noches. Soy
4: Hola.
5: Catherine Sabogal desde Ibagué.
4: Ey, ¿qué ha pasado? ¿Cómo estás desde Ibagué? ¿Cómo estás?
5: Bien, bien. Por acá escuchándolo.
4: ¿Cómo está Ibagué por estos días? ¿Mucho calor?
5: Uy, bastante. Hoy sí fue un diluvio acá en Ibagué. Ah.

0: Okay, llovió hoy por allá duro. Por acá en Bogotá también está lloviendo. Pero bueno, en Ibagué, ¿qué se escucha?
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0: Esa vaina, no me vaya a colgar, ya le tomo datos para que tenga la oportunidad de llevarse dinero en efectivo con la calle La Manda Más. 9:46 minutos. Aquí estamos en vivo acompañándolos en este viernes de Desmadre con la Calle. Pasó mucha canción, ¿oyó? A ver, Josecito, ¿qué anda haciendo, mijo?
2: Espere, espere.
0: Papi, usted en Moniquirá, papá, vea, tierra bonita, desparchado, ¿qué anda haciendo, desparchado?
2: No, aquí con la novia, con una prima. Epa. Y con la hija.
0: Bueno, vea, parchecito, finquita. Parchecito en familia, papá. Si usted se lleva dinero, José, con la calle, ¿en qué se lo gasta?
2: Voy a invitar a la novia al concierto de vallenato que ahora en noviembre.
0: Ay, concierto de vallenato acá en Bogotá, sí, señor. Creo que va a ser por ahí, Jean Carlos Centeno. Ese concierto está bueno, ¿yo? Bueno, papá, no me vaya a colgar, le voy a tomar datos. En Moniquirá, ¿qué se escucha?
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0: Esa vaina, mijo. Abrazo para la gente de Moniquirá. 9:47, mañana 10 de la mañana a las 20 más, pero antes de eso, Lala Sarmiento llega para acompañarlos y acompañarlas a las 6 de la mañana, a las 10 en punto y mediante regreso para traerles a ustedes las 20 canciones más importantes de la semana. Mañana también está por ahí Diego Dueñas, está Jennifer Smith. Estamos a 83 días de Navidad con la calle.
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0: En la calle son las 10 en punto. ¡Atención, Colombia! 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

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En la calle son las 11 en punto.

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1: 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En la calle son las 12 en punto.

0: Ey, tenemos de chimper que grabemos. José, candela. Sorprenda y póngalo, pues.
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1: 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En la calle es la una en punto.

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0: 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En la calle son las 12 en punto.
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En la calle son las 3 en punto. ¡Atención, Bogotá! 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

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En la calle son las 4 en punto.

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0: En la calle son las 5 en punto.
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0: así es, nos quedan solamente 82 días para que llegue el niño Dios, para entregarles muchos regalos durante todos estos días, durante todos estos meses. Diciembre ya está acá, a la vuelta de la esquina, esperándonos con buñuelos, con natilla, con familia, con amigos, pero también con mucho dinero en efectivo, más de 50 millones de pesos, que vamos a entregarles a todos los oyentes de los 96.9, oyentes que quieren de pronto pagar deudas, pagar o adelantar alguna cuota pendiente en algún banco, la cuota del carro, la cuota del apartamento. Qué gusto saludarlos, 6:32 de la mañana. Los que están conectados a esta hora de la mañana, que se empiecen a reportar. Si están ahí, manifiéstate. 315-770-42. Dios mío, no les da como nostalgia. No hicimos nada este año, señores, pero acá seguimos vivitos. De pronto usted quiere ese millón de pesos para pagar el SOAT, para pagar algún comparendo, de pronto quiere ese millón de pesos para comprarse ropa, para irse de viaje. Usted simplemente me dice a través del 315-770-42, ¿para qué quiere ese millón de pesos? Somos la emisora oficial del conteo de la Navidad. Somos la emisora oficial que les va a entregar más de 50 millones de pesos a sus oyentes. Y somos también la manda más de los conciertos. ¿Qué cantidad de cosas habían anoche? Me fui anoche al concierto de Romeo Santos y Prince Royce, pero también estaban los de BTS en el camping, pero también estaba Alan Ramírez de cumpleaños, pero también estaban en otros eventos en el sur de Bogotá. Así que bueno, ya me voy la fin de semana, ya me voy la fin de año, y ustedes sigan registrándose. 315-770-42. Voy a escuchar a los oyentes de la manda más. Solo los madrugadores, los que están durmiendo, déjenlos dormir un ratico.
1: Hola, buenos días, la calle la manda más.
0: Hola.
1: La verdad, sí quisiera ganarme 1 millón de pesos para sacar mi carro de los patios.
0: Ay.
1: Realmente me fue mal con eso, me lo inmovilizaron, entonces quedo muy atento. Muchas gracias, Dios los bendiga, y la calle la manda más.
0: Listo, Luis Enciso, regálame tu nombre completo por escrito, tu número de cédula, celular y localidad. Hola.
2: Sí, quiero ganarme 1 millón de pesos para la cuota del carro.
0: Hola, mi Edwin. De una. Edwin Camilo Corredor. Mucha aplicación a esta hora, el que me trajo también un abracito.
3: Nanita, buenos días. Desde Chiquira se escucha la calle, la calle la manda más.
0: ¿Qué hubo, paisano?
3: Quiero ganarme 1 millón de pesos para pagar trae la rienda y para ir otras cositas con mi hija y nos de vacaciones unos días, llevar a paseo. Gracias.
0: Ay, qué rico. Vámonos de paseo a nombre de la calle. Dianita, Holmitan, por acá, ¿quién más está?
4: Buenos días, Lalita, buenos días.
0: Buenos días.
5: Has llegado a tu destino.
0: Hola, dormilones.
4: Para escribirme para 1 millón de pesitos, si me haces eso, me escribes, gracias.
0: De una. Mentiras, nosotros somos el combo madrugador. Los que siguieron la guachafita, Dios mío, hola.
6: Buenos días, Lalita.
0: Hola.
6: Porfa, quiero que me escriba para 1 millón de pesos.
0: Ay, amor.
6: Ya.
0: Tiene una voz de que está entrepierna, ya durmiendo más. Bueno, hola.
7: Hola, buenos días, habla con Dina Murcia. Quiero 1 millón de pesos para pagar una deuda. Muchas gracias.
0: Nombre, cédula, celular y localidad. Ya lo registro en nuestra base de datos. Omar.
8: Hola, corazón, ¿cómo está? Buenos
0: ¿Qué
8: días.
0: ¿Qué corazón?
8: Yo escucho la calle, me gustaría ganar 1 millón de pesos para pagar un comparendo que tengo de la moto.
0: Ah, mi chica. Y está en moto. Tenga cuidado, mi amor lindo, que le vaya muy bien. Saludos a los moteros también. Hola.
9: Buenos días, Lalita. Buenos días, la calle.
0: Sí.
9: Va a inscribirme para 1 millón de pesos, Lalita. Para que, por favor, se inscriba.
0: Listo.
9: O hace falta un viajecito este puente que viene.
0: ¿Cuándo hay puente? ¿El otro fin de semana? ¡Ay, qué dicha, señores! ¿Hace cuánto no veía un puente por ahí? 6:36, saludándolos a esta hora. Lala, Lalita, Lala. Daniel Riaño en el máster. Vamos con buena música. ¡Feliz sábado! Es fin de semana. 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
1: Bueno, 6:49 de la mañana. Resulta que esta madrugada, sobre las 4:30 de la mañana, se presentó un volcamiento de un camión aquí en Bogotá. ¿Por qué les doy la información a esta hora? Porque hasta hace poquito pudieron retirar el vehículo del punto donde se presentó este siniestro. Vamos a las redes sociales de Bogotá Tránsito. Ahí se ve el camión completamente de medio lado. Volcamiento de camión en la localidad de Kennedy. Más exactamente en la calle Sexta con carrera 78B, sentido oriente-occidente. Ya están habilitadas las vías normalmente. Ya puede usted pasar por ahí. Sobre la carrera Sexta con carrera 78B. Estaban tomando otras rutas alternas sobre la avenida Guayacanes y la avenida Ciudad de Cali. Yo creería que es exceso de velocidad. No sé por qué mis amiguitos, que los quiero mucho, de los camiones y los furgones, también manejan como si no hubiera un mañana. Afortunadamente, ay no, por acá un compañerito del trabajo, también un camión le estrelló el carro en la mañana, la semana pasada también a la jefa. Si ven que pasan cosas en las vías porque andan a toda. Y yo no tengo nada en contra de los camioncitos, yo los quiero mucho, son súper trabajadores los furgones. Amor, bájale un poquito. De verdad, es que uno los ve como si fueran como en la película Rápido y Furioso. Bueno, ahí está volcamiento del camión. A esta hora ya nos dicen que el camión es retirado y la calle Sexta con carrera 78B ya está habilitada normalmente. Mejoran las condiciones de movilidad. Y bueno, aquí estamos también para darles información de noticias. Vamos a ver rápidamente qué se titula en nuestras redes sociales. ¿Qué ha pasado también de pronto con Transmilenio? Nada, todo con total tranquilidad. Ay, yo quería mostrarles las imágenes de los coreanos ya hablando español, pero ya ahorita vengo con esos chismes. Mujer apaga la vida de su hija de 4 años tras perder la batalla.

0: legal por su custodia. Mujer apaga la vida de su hija de 4 años tras perder la batalla legal por su custodia. La madre valió a su hija pocas horas después de perder su tutela legal y luego se autolesionó. Ay, Dios mío, padre amado, no. Dios mío, a la calma. También por acá, insólitas imágenes de Yailin y Anuel AA juntos desatan rumores de una reconciliación. Las redes sociales están encendidas tras viralizarse las fotos y videos del cantante en el Lamborghini de la Dominicana. Las especulaciones aumentan en redes sociales. Pues finalmente ya tienen su hija, ¿no? Ya tienen a Catleyes, que se llama así. De pronto vuelven, como por darle un hogar a la niña. O de pronto se trata de un video o algo. Lo que sí estamos muy contentos es que no vuelva con Karol G por ahora.
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0: momento.
1: Aquí estamos, 7:14 de la mañana. Aquí estamos, no nos hemos ido, nos toca quedarnos.
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1: Aquí seguimos, aquí estamos. A mí no me pagaron, yo vine porque quise. No, mentiras, a mí sí me pagaron, yo vine porque me toca. ¿Qué hacen los oyentes de los 96.9? Ay, ¿será que si mostramos a esos coreanos? Yo no me sé ni una canción de ellos, pero vender dos fechas llenas el Estadio del Campín. ¡Oh, amor! Eso es una cosa sin precedentes. Estoy mirando las redes sociales de nuestros artistas de la calle, la manda más. Recordarles que tenemos conciertos, ¿no, queridos? Pero nuestros conciertos no son de BTS, ni conciertos en inglés. No, señores, nuestros conciertos son... Entra a nuestro listado Fonseca. Fonseca estará aquí en Bogotá. Me quito las gafas porque si no, no veo bien. Y quiero que ustedes digan qué canción le ponemos de Fonseca. Uy, Fonseca en la casa. Hay una que se llama Paraíso Travel, Paraíso Travel. Esa me parece una locura. Ay, no, esta canción tiene los años de UPA. Yo creo que usted y yo estábamos en la universidad o en el colegio cuando empezamos a escuchar a Fonseca en los años de Matusalén. Esta canción sota hizo parte de una producción que se llamaba Paraíso Travel. ¿Se acuerdan o no se acuerdan? ¡Lo recuerdan! Yo te sigo si me dejas todo. Vale, maybe it's better to let go. ¿Para dónde se fue tu amor? ¿Ponemos a pelear a nuestros artistas? Sí, porque en una esquina llega Fonseca.
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1: Fue mi error, mi amor. Acuérdate que fuimos uno. Lado A, los que les gusta el pop, la música de antaño. Ay, no, ya me siento tan vieja escuchando las canciones. Esa canción tiene más de 20 años, señores. A ver, señores, por favor, señores. En esta otra esquina llega otro artista que estará de concierto, que es el rey de las fondas, la fonda del señorazo Luis Alfonso. Una canción completamente diferente a la otra. Se llama Bonita pero Descarada. Vamos a hacer una cosa. Si usted quiere ir al concierto de Fonseca, usted va a votar por el concierto de Fonseca. Si usted quiere ir al concierto de Luis Alfonso, pues va a votar por Luis Alfonso. Pero quiero escuchar notas de audio. Buenos días, buenos días, buenos días, Colombia, diría mi anterior jefe, don William Vinasco. Buenos días, Colombia. Bonita pero descarada, lado B. Ay, tan bonita.
2: Ay, tan bonita.
1: Pero espérate que hay lado A, B y C. Y nos vamos para México con el lado ABC. La número C llega... ¡Ay, con los... diría el Tormento, los Tigers del Norte! Oiga, ¿qué será la vida del Tormentico? Te queremos, Tormentico, te extrañamos. Lado C, los Tigres del Norte. ¿Qué tal si eres tú?
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1: La mujer de mi vida. Lado A, Fonseca. Lado B, Luis Alfonso. Lado C, los Tigres del Norte. Y no les traigo el lado D porque sería la reina del flow. Esos son los conciertos que tendremos y los vamos a registrar a ustedes por boletas para que vean a sus artistas favoritos.
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1: ¿Qué tal si me invitas a un cafecito? Pero como con 10.000 de pan, mi amor. A mi café sin pan me hace daño. ¡Ay, bebé! Vamos entonces con nuestros oyentes a través del 315-770-42. Uy, se me alborotaron. Se me alborotó el ganado que tengo en el WhatsApp. ¡Ay, los niños! Los chiquitines de la calle están de vacaciones. Están los niños chiquiticos conectados también con la mandama. La tía Lala los quiere. La tía Lala, Lalita, Lala, Lalita, ella. A ver, por acá. Ustedes van a votar por la canción que quieran y yo se las pongo. Yo les pongo. Oli.
4: Hola, Lala. Voto por el lado A, quiero ir al concierto de Fonseca.
1: Ay, es en serio, ¿listo? Hola.
5: La la la la la la la la la la la la la la la la la la la. Muy buenos días.
1: Buenos días.
5: ¿Cómo va todo?
1: Ay, ¿qué tal esa actitud de este oyente? Sí lo escucharon, vea. Por acá, ¿por quién más votan? A ver.
6: Lalita, estoy conectado aquí.
1: ¿Qué hubo, Fercho?
6: Llámame hoy a ver si me llevo 100 millones de pesos para pagar arriendo.
1: Hoy no tengo plata
6: yo. Para pagar un poquito de deudas y descansar, porfa, conectados a la calle.
1: Les voy a chismosear una cosa. Les voy a decir quién va a entregar ese millón de pesos hoy. A nosotros nos dan un listado y nos dicen, entréguenlo todo. Hay días en que nos rotan. Entonces un día entrega Roberto, un día entrega John, un día entrega Lala, un día entrega Jennifer Smith. Y hoy vamos a entregar un millón de pesos. En las 20 más. Ahí les soplo, pero yo lo registro y Roberto viene a despacharse. Y Roberto Blanco le van a dar un millón de pesos. De 10 a 2, ahí les voy a soplar, no digan nada que yo les dije, si no me regañan. No, mentiras. Hoy de 10 a 2 de la tarde se va a entregar ese millón de pesos, pero yo los voy a registrar. ¡Oli!
7: Saludos desde Casabianca, Tolima. Conectados desde muy tempranito en la calle. Yo voto por Luis Alfonso. Listo. Luis Alfonso.
1: Uno para Luis Alfonso, uno para Fonseca.
5: Lado A.
1: Ok. Fonseca. Ve, ¿a ustedes les gusta Fonseca? Hola.
8: Hola, Lalita. Buenos días, Lalita. Yo quiero ir al concierto de los Okay. del Norte. Lado C. Por favor.
1: Dos para Fonseca, uno para Luis Alfonso y uno para los Tigres del Norte. Hola.
5: Eres bonita, pero descarada. Luis Alfonso.
1: Dos a dos. ¿Quién más da?
6: Lala, por favor, escríbeme para el millón de pesos desde Suba. Te habla Daniel.
1: Dani.
6: Necesito pagar la tarjeta.
1: Daniel.
6: Crédito. Gracias.
1: Ay, Daniel no votó. Daniel, pero ¿en qué estamos, Daniel? Daniel. Bueno, según esto, vamos a ver si desempatamos porque van 2-2. Luis Alfonso y Fonseca, hola.
9: Buenos días, Lalita. Aquí, desde Ribacha, La Guajira.
1: Besos, tan lindos. 2-2, ¿qué hacemos? Bueno, entonces empatamos porque ustedes no. Aló.
10: Buenos días, Lalitas, lado C, los Tigres del Norte. Quiero escuchar la canción. Jefe.
1: No les voy a poner nada.
10: En mi calle se escucha la calle, la manda más.
1: 2 para cada uno. 2 para los Tigres del Norte, 2 para Fonseca, 2 para Luis Alfonso. Si se deciden, me siguen mandando notas de audio. Vamos con música, la manda más.
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1: Uy, no, pero de verdad esta música estás como para beber, como para seguirla. Uy, llega al final del día, llega Grupo Firme, Te Amo, de Vencado, 7:22. Somos la casa del regional mexicano.
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1: Oigan, ustedes que están por Álamos, por la Feria de Automóviles de Álamos, esos vehículos que venden de segunda por el sector de Álamos, estamos buscando esta mañana a un señor que andaba en un camión. Parece ser que andaba como contentoso, como alicorado, porque chocó un vehículo, un carro, de un compañero acá del canal Caracol. Y el señor se fue, salió corriendo, subió el camión por allá a un andén. Tenemos la foto, señores, para que se ponen a tomar si van a manejar. ¿Qué necesidad? Ay, tenemos la foto del vehículo. El señor, pues, se quería fugar. Parece ser que estaba un poquito tomadito. Y el señor, pues, le pegó a un carro que está ahí parqueado. Imagínense una cosa de estas contra un carrito. Le pegó duro y, pues, el tema es que si uno va a hacer algo y, o si usted la embarra o comete un error o una imprudencia, mi amor, responda. Los ciudadanos de ese sector de Álamos, pues, lograron parar al señor, pero no se sabe si vaya a responder, si no. Queremos saber dónde estará el señor, o de pronto si ustedes saben de quién es el vehículo, o si nos pueden ayudar con información, pues a través del 315-770-42. Pudo ser un hecho peor. Afortunadamente dentro del vehículo no había nadie y afortunadamente pues todos estamos bien, con vida, con salud. Les repito, estamos preguntando por ese sector que se presentó este incidente vial con una persona que al parecer estaba pues tomadito. Lalita, suba las fotos del camión a redes. Hijo de pucha, ¿será que lo hacemos famoso? Bueno, ahí les cuento. Si ustedes saben algo, conocen o saben de alguien, pues bueno, para que responda, señor. Es que le dañó el carro en la parte de atrás a un compañero y su merced como que no dio la cara. Entonces, pues bueno, ahí estamos. Si ustedes también tienen denuncias, lo pueden hacer. La calle no es solamente rifas, juegos, espectáculos. También hay noticias. En otras noticias, mujer se estaba divorciando y se mudaría con su hija. Su esposo fue condenado a cadena perpetua. Entre comillas, tú eras mi vida. Las últimas palabras que escuchó una mujer antes de ser asesinada por su esposo. Ay, Dios mío, pero amanecimos con noticias como fuertes. También detención domiciliaria para Miguel Quintero por presunta corrupción causó inconformidad en Medellín. Por acá, estoy leyendo también en Blue Radio y en la calle. Noticias que ustedes a esta hora pueden mirar, pueden chismosear a través de la página de la calle. Ya vengo con detalles de lo que pasó ayer en los varios conciertos que tuvimos. Ya vengo para registrarlos también por ese millón de pesos que vamos a entregar hoy de 10 a 2 de la tarde. Usted sí se ha registrado durante todos estos días. Usted sí no ha ganado, pero ha llamado, pues usted puede ganarse para el día de hoy el millón de pesos. También voy a entregarles a los oyentes de La Manda más boletas para Luis Alfonso. Y tenemos también boletas para los Tigres del Norte, boletas para la Reina del Flow, boletas para Fonseca, y ustedes solo tienen que estar conectaditos a través de los 96.9, la calle La Manda Más. Doña María Agustina, un abrazo para usted en La Guajira, dice que pues quiere el millón de pesos, pero entonces escríbeme, juiciositos, por favor, háganme bien la tarea. Nombre, debajo la cédula, debajo el celular y debajo la localidad. Con eso yo lo registro en nuestra base de datos. Mexicana DF, un abracito, ya venimos. Abrazos, pico, debajo el celular y debajo la localidad. Con eso yo lo registro en nuestra base de datos. Mexicana DF, un abracito.

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0: nos quedan 82 días para que llegue Navidad, para que llegue el niño Dios. Y la calle la manda más desde... durante 90 días. O sea, ya hace como 15 días, si le digo un poquito más. Estamos entregando todos los días 1,000,000 de pesos diarios para los oyentes de los 96.9. Tenemos hasta más de 50 millones de pesos para entregarles a todos ustedes para que disfruten de sus regalos. Desde ya somos la emisora oficial del conteo de la Navidad. Hoy entregamos 1,000,000 de pesos en el conteo más importante de la semana, que se llama Las 20 Más. Las 20 canciones más importantes que Roberto Blanco las presenta de 10 a 2 de la tarde. Los que se quieran registrar por ese 1,000,000 de pesos, solamente me envían notas de audio, se reportan a través del 315-770-42 y también a través del 601-652-8525. ¿Quiere pagar una deuda? ¿Quiere pagar de pronto una cuota? ¿Está un poquito colgado? ¿Necesita hacer mercado? ¿Quiere desde ya comprar los regalos, abonar para el colegio, las vacaciones de los niños? Ustedes son los que deciden. ¿Qué quieren hacer con sus 1,000,000 de pesos? 1,000,000 de pesos diarios para que ustedes disfruten desde ya la magia de la Navidad. Somos la emisora oficial del conteo de la Navidad. Tengo un saludo muy especial para un oyente hermoso que siempre me reporta sintonía. El más juicioso, el más lindo, carambas. Me dice que quiere escuchar a Jason Jiménez. Ya te pongo algo de Jason. Saludos a Milán. Te quiero mucho, Milán. La tía Lala te quiere mucho. Vamos con más música. 8:07. Sale el sol en Bogotá. Aquí estamos desde las 6 de la mañana, acompañándolos. 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
3: Ay, Dios mío, 8:22 de la mañana. Cosas que pasan en el barrio fino, cosas que pasan en la vida. Quiero hablarles de un artista que se llama J Balvin. Yo sé que lo conocemos absolutamente todos en Colombia. Hace pocos días se dio públicamente su separación con la mamá de su hijo. Y pues a este hombre le han dado palo venteado en redes sociales. Pues ella tomó la decisión de decir ya no más, o sea, me cansé, ya no más. Por múltiples cosas, por X o Y circunstancias, yo creo que uno no tiene derecho a juzgar la vida de nadie, ni siquiera de un famoso. Pero pues como nos gusta el chisme y nos gusta hablar mal, ¿y quién somos nosotros para juzgar a la gente? Justamente hay unas imágenes en redes sociales que se han vuelto virales y muestra lo vulnerable que también puede llegar a ser una situación de estas para un hombre. Claro, muchas veces como que todo el mundo, ay, pobrecita ella, el niño. Sí, obvio, uno de mujer sufre. Pero socialmente como que estamos poco acostumbrados a ver a los hombres llorar. Y pues los hombres también sienten, también sufren, también tienen pérdidas, también tienen momentos difíciles. Y justamente J Balvin se mostró conmovido y dio un mensaje de reflexión en su concierto en Guadalajara, en México, en medio de la tensión mediática por su reciente separación con la modelo argentina Valentina Ferrer, tras casi años de relación y un hijo en común. Durante esta presentación, el artista colombiano se quebró emocionalmente, lloró y habló en público sobre la vulnerabilidad, los tropiezos y la importancia de mantenerse fuerte ante las dificultades de la vida. Yo creo que todos hemos llorado así. Los que han pasado una separación, un duelo, a los que se nos ha acabado la familia que queríamos, a los que se han acabado sueños, relaciones, pues a todos nos ha pasado. Jue madre, así sea J Balvin, así tenga todo en la vida, pues hay cosas que no. Quiero que veamos las imágenes porque son imágenes conmovedoras que muestran también lo vulnerable que también puede llegar a ser un artista a pesar de tenerlo absolutamente todo. Es un proceso de separación y duele, hijo de madre, y dolerá por mucho tiempo. J Balvin llora desconsolado, le dice que lo perdone una vez más. Aquí está J Balvin, video que compartimos de nuestros artistas en las redes sociales. Para los que nos están oyendo y no están viendo, pues J Balvin atacado, llorando, limpiándose las lágrimas. No puede ni hablar, se agacha, se coge los ojos. Y en medio de su mensaje, lo que trató de hablar y decir, pues no confirmó que haya sido sobre su ruptura con su expareja, pero sí habló del hecho de que hay que ser fuertes y seguir adelante. Ay, qué pesar también, uno no sabe. Uno cómo se mete en esas relaciones. Y así sean, es que definitivamente lo vulnerable del ser humano. Los comentarios pues en redes sociales, gente a favor, gente en contra, gente esperando que de pronto vuelvan, ¿no? Pues yo pienso que está como muy reciente, que se pueden dar una segunda oportunidad, que de pronto este espacio es para que vuelvan. Otros dicen que no, pues que ya definitivamente ya es una decisión tomada. Pero es que cuando hay niños de por medio es tan complejo el tema, de verdad. Y aparte que... pues J Balvin ya venía con problemas también emocionales, con temas de sus anteriores momentos difíciles. Pero pues esperamos de todo corazón que se logre solucionar el tema, tiempo al tiempo, buscar el amor de Dios, buscar su familia, a pesar de que ya no estén juntos, buscar ese amor que se le pueda brindar y pues salir adelante, señores. Pasa en la vida real, le pasa a los famosos, se lo contamos en la calle. Yo ya no vuelvo contigo, yo ya no vuelvo contigo, Lenny Ramírez. Ah, no, este es yo ya no vuelvo contigo. Llega Grupo Firme y Güemí, chica. Somos la casa del regional mexicano. Llega Lenny Ramírez, sí, señores, y Grupo Firme.
4: Edwin.

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1: Así es, la calle está en movimiento y también está entregando muchas boletas para el concierto de los Tigres del Norte. Están de gira internacional, estarán en México, en Europa, en Estados Unidos y Sudamérica también será uno de los destinos. Colombia, siempre lo han dicho públicamente los Tigres del Norte, que Colombia es uno de los lugares favoritos para venir, y esta vez dijeron: queremos hacer un estadio El Campín nosotros. Solitos, de frente. Ahí van muy bien. La boletería ya casi se está acabando. Ustedes igualmente se pueden ganar las boletas por registrarse, por llamar, por participar. Y aquí estamos para entregarles también boletas a los oyentes. Cuénteme una historia linda, bonita. ¿Por qué quiere conocer a los Tigres del Norte? ¿Cuál es su canción favorita? ¿Hace cuánto los ve? ¿Qué edad tiene usted? ¿Por qué quiere ir al concierto? 315-770-42, línea para que ustedes a través de notas de audio me digan por qué quieren ir al concierto. Tan cerca de aquí. ¿Qué tal si eres tú? ¿Qué tal si eres tú? La mujer de mi canción sota, de verdad, de mis favoritas. Mi Buena Suerte también es una buena canción que entra dentro del top de las canciones que más programan los oyentes de La Manda Más y que sí o sí quieren cantar a grito herido. ¡Uy, linda esta canción! ¡Ay, no, pero esta me gusta más! A mí me gusta más como El Despecho.
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1: Cuestión olvidada. Yo porque pensaba que esta canción era de acá de Colombia. Esta canción la han cantado Luis Alfonso, la han cantado una cantidad de artistas, pero me atrevo a decir que ellos son los originales. Cuestión olvidada. Entre tú y yo es cuestión olvidada. Uy, no, me está dando como sed. ¿Por qué quieren ir a ver a los Tigres del Norte, jovencitos? A ver, cuéntenme esas historias. ¡Aló!
2: Lalita, buenos días.
1: ¡Holi!
2: Porfa, para que me anote para el millón de pesos y regáleme la canción Pueblo Querido de los Tigres del Norte.
1: Hágale, hágale.
3: Hola, hola, Lalita. A mí me gustaría ganarme esas boletas. Quiero ir con mi esposo.
1: Oh.
3: Estamos de aniversario. A él le encantan los Tigres del Norte.
1: ¡Ah, oh, los esposos!
3: A mí también, por...
1: Listo.
4: Hola, Lalita, buenos días, ¿cómo estás?
1: Bien.
4: Lalita, habla Rosa Rodríguez de Madrid, Cundinamarca.
1: Sí.
4: Porque quiero ir al concierto de los Tigres del Norte.
1: ¿Por qué? Porque
4: lamentablemente y tristemente mi hijito mayor era fanático de los Tigres del Norte, le gustaba la mesa del rincón, la mesera, carta abierta. Ya él era grande y pues salíamos los dos a tomarnos una cerveza, a tomarnos un trago, compartíamos, y pues después de que él partió me quedó esa alegría de escuchar a los Tigres del Norte y a la vez esa tristeza, esa nostalgia cada vez que los escucho. Por eso me gustaría ir al concierto de los Tigres del Norte, hacerle como un homenaje a mi hijo de la música que a él le gustaba. Muchas gracias. Ay, muy amable. En mi calle yo escucho La Calle. Feliz día.
1: Ay, mi amor linda, ya te registro, lo siento mucho, doña Rosalba. No, tremendo, Dios mío. Bueno, vamos acá con otra historia. Hola.
5: Gracias a Dios, pues ya el carro está salvo, ya se pagó completo, pero estoy chiroso, Lalita.
6: Lala, buenos días. Para que por favor me anote ahí al milloncito de pesos, a ver okay. Si me ganó algo.
1: Bueno.
6: Y me colaboras con la canción de los Tigres del Norte, bueno. La Puerta Negra. Wow. Saludos.
1: Wow. Saludos, feliz día. Ustedes que se acabaron de despertar, yo acá desde las 6 de la mañana, despierto desde las 5. Me dormí a las 3, no he dormido nada. ¿Qué más dicen por acá?
7: Hola, Lalita, buenos días. Habla con Giovanni Rodríguez.
1: Hola, Giovanni.
7: De Sabana de Torres.
1: ¿Qué ha pasado?
7: Quiero la canción que me haga el favor y me coloque. Pedro y Pablo eran hermanos de okay. Los Tigres del Norte.
1: Listo, ya te la pongo entonces. Bueno, sigan enviando notas de audio. Esta historia me parece muy conmovedora. Vamos a registrarla. Voy con tres cancioncitas y también regreso para otras cosillas varias. Ya nos siguen en redes sociales, arroba la calle con K. A mí me pueden seguir en Instagram, en TikTok y en Facebook como arroba soy Lala Sarmiento. Soy Lala Sarmiento. Lala Lalita, Lala Lalita, Lala Lalita, ya soy Lala Sarmiento. Feliz día para los madrugadores. Los que sigan durmiendo, déjenlos dormir. Los que están desde las 6 conmigo, ay, qué dicha. Voy por un cafecito, ¿escuchas? 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

Uy, estas canciones del Indio Pastor López. Uy, pero esta que viene es mejor. Con esa nos desdoblábamos a los 5 o 6 años. Los tíos, las abuelitas. ¡Ay, llegó Navidad! Tengo unas ganas de una natilla y buñuelo. Quiero como... de esa natilla que es como de arequipe. ¡Loco, loco! O esa que es como de coco y le echan dulce de mora. ¡Loco, loco! 82 días nos quedan para que llegue Navidad. No hicimos nada en este año, querida. Loquito por ti. Loquito por ti. Armando Hernández y el Combo del Caribe. Uy, no, pero ¿qué me dicen de esta? A esas Danielas que hacen sufrir a esos pobres hombres. Esas Danielas. ¿Por qué no hay una con Laura? Quiero una canción con Laura. Las Laura somos... somos juiciosas. Las Danielas son las desjuiciadas. ¿Hay Danielas en el WhatsApp de la calle? ¡Wow, wow, wow, wow! Y me dan como mis ataques, mis loqueras. Eso es falta de sueño. Vamos a ir con esta. 82 días. Y somos la emisora oficial del conteo de la Navidad. Aunque me dejaría a Daniela. A esas Danielas. Los Danieles. Dejaría. Buenos días, buenos días. Acá estoy desde las 6 de la mañana. Sí, se me bañé a las 5 de la mañana con agua fría. Ay, esta también me gusta. Me gusta la música de Navidad. Me gusta entregarles plata a los oyentes. Roberto Blanco va a entregar hoy 1 millón de pesos. Así llueve, truene o relampaguee. Ese pelado y lavar toda. Yo pues lo registré. Les entregué todo mi amor. Les entregué todo mi cariño. La gente no valora eso. Pero a mí no me dieron nada para entregar hoy. Nada, solo caricias. Risas. Para, para, mamá. Ay, no, el paso de la tía. Yo ya soy tía, ya estoy vieja, ya estoy en edad de merecer. Por quererte, por amarte, más de 50 millones de pesos. Uy, me estoy tirando unos pasos. Pim, pim, pim. Y somos la emisora oficial del conteo de la Navidad. Recuerden, vamos a entregar más de 50 millones de pesos. Vamos a estar entregándoles boletas para concierto de Luis Alfonso, boletas para los Tigres del Norte, boletas para la Reina del Flow, boletas también para el concierto de Fonseca. ¡Lunceros! ¡Eso! Ya eso que octubre ni que nada. ¡Pum, pum! Uy, esta también es buena, boquita de caramelo. ¡Guau, guau, guau! Anoche Romeo Santos nos decía, los hombres hagan guau, guau. Y las mujeres, miau, miau. Anoche Romeo Santos nos decía, los hombres hagan guau, guau. Y las mujeres, miau, miau.

0: ¿Cuál es esta otra? Ah, este es bueno también. Ese muerto no lo cargo yo. Ya vienen las 20 canciones más importantes de la semana. Ah, uy, esta es para más de una, que es ahí todas bandidas. Tan bella y tan presumida. Ay, no, esta también es bonita. Así te quiero yo, con el más puro amor. Ay, no. 82 días, más de 50 millones de pesos. Emisora oficial del conteo de la Navidad. Y esos videos, ¿no? ¿Qué será la vida de toda esa gente que salió en esos videos? Eso, así te quiero yo. Con el más puro amor. Así los quiero yo a todos ustedes, con el más puro amor. Dios los bendiga. Me voy yendo, arroba soy Lala Sarmiento. Síganme en redes sociales, arroba soy Lala Sarmiento. Así los quiero yo. Ya llega Roberto Blanco, se quedan con Daniel Riaño en la consola. Ay, no, quiero ir. ¿Quién me va a gastar natilla? Quiero una natilla con buñuelos. Gasten alguito, oiga.
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1: 10 de la mañana en punto, más puntuales que los ingleses. A partir de este momento, lo acompañamos, le acompañamos, le acompañamos con las 20 canciones más importantes de la semana. Las 20 más, hace 8 días tuvimos un especial de artistas nominados a los Latin Grammy. Estaremos en cubrimiento especial en el mes de noviembre desde el MGM en Las Vegas, en los Estados Unidos, para contarles, traerles entrevistas exclusivas, para que ustedes se enteren de primera mano, oyentes y televidentes de la calle La Manda Más, de lo que sucede en la edición número 27 de los Latin Grammy. Pero a lo que vinimos, vamos, las 20 canciones más importantes de la semana para ustedes, ¿cuál será la número uno? ¿Será que de pronto Lenin Ramírez sigue en lo más alto de la tabla? ¿Grupo Firme sigue de primero? Vamos a descubrirlo más adelante, porque arranquemos con la posición número 20 de esta semana, un artista que tendremos de concierto el próximo 7 de noviembre en el Coliseo Med Plus, la Fonda del Señorazo. Hace unos días estuvo subiendo un video a través de redes sociales Luis Alfonso, en donde estaba mostrando parte del montaje de cómo va a ser la distribución puntual en el Coliseo Med Plus, formato 360. ¿Qué significa esto? Que la tarima va a ser ubicada estratégicamente en toda la mitad del Coliseo Med Plus, para que usted, no importa la ubicación que esté, norte, sur, oriente u occidente, siempre pueda ver todo lo que suceda en tarima. Posición número 20, la fórmula de Luis Alfonso, artista de concierto que tendremos, como lo digo, el 7 de noviembre en el Coliseo Med Plus. ¿Quiere llevarse boleta doble para ver a Luis Alfonso? Pendientes del 652-8525. Posición número 19 esta semana, ingreso nuevo. A mí me gusta esta canción. Y usted dirá, a mí no me importa que al locutor le guste la canción, pero tengo que decirlo, a mí me gusta. Mike Towers con Carita Feliz en la posición número 19. Y en la posición número 18, otra sorpresa que teníamos para los oyentes y televidentes de la calle La Manda Más, porque el próximo 24 de octubre nos vamos para el Estadio Nemesio Camacho, El Campín, para disfrutar de algo llamado Fonseca en la Casa. Fonseca, artista bogotano, se quiere llevar también boleta doble para ese concierto, pendiente de todos los turnos de la calle 96.9. Posición número 20, Luis Alfonso. Posición número 19, Mike Towers. Y posición número 18, Fonseca junto a Juanes. Antes que el tiempo se vaya, escuchan a las 10 de la mañana en punto, las 20 más de la calle La Manda Más.
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0: Canción número 20.

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1: Número 19.
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1: La calle está en movimiento, estamos a 82 días de Navidad y queremos que ustedes se lleven dinero en efectivo con la calle, así que a llamar ya mismo 652-8525 para que tenga la oportunidad de inscribirse. ¡Ey, papá! 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
1: 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Así que a llamar, 652-8525, 10 de la mañana, 15 minutos, hace unos días. Quiero que escuchen un pedacito de esta canción.
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1: ¿Saben quién es?
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1: Camilo estuvo lanzando nuevo álbum musical.
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1: De hecho, lo lanzó el pasado 9 de septiembre. Un álbum que se llama Para Cuando Sean Mayores.
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1: Quinto álbum de estudio del artista. 13 canciones hacen parte de este álbum musical. Pero tiene una dedicatoria muy especial este álbum, porque con todo lo que ha vivido con sus hijas, con Amaranto, y por supuesto con Índigo, decidió hacer un álbum muy especial y dice: este álbum es para ellas. Obviamente hay una canción dedicada también para Eva Luna. Esta se llama Foreva. Y hay una canción que hace junto a su esposa, junto a Eva Luna, que se llama La Medalla. El primer sencillo que conocimos de este álbum fue una canción llamada El Árbol. Si ustedes se dan cuenta, la mayoría de videos de este álbum musical tienen contexto de titiriteros, de cosas para niños, porque es dedicada a sus hijas. Posición número 17 para Camilo esta semana. La canción se llama El Árbol, sencillo con el cual conocimos este nuevo álbum musical, Para Cuando Sean Grandes. Posición número 16 para Kenia Oz junto a Xavi. La canción se llama Malas Mañas. Posición número 15, ingreso nuevo esta semana. Ya hemos escuchado esta canción en rotación de la emisora La Calle. Estamos hablando de Lenin Ramírez con Polvo Rosa. Polvo Rosita, perdón. Posición número 17, número 16 y número 15. Al aire, las 20 canciones más importantes de La Calle, las 20 más.
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0: Canción número 17.
6: Número 17.

0: 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Hasta ahora, a las 10 de la mañana, 27 minutos. ¿Escuchan?
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0: Las 20 canciones más importantes de la semana. ¿Cuál fue la primera canción que usted escuchó de Capo?
2: 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Parqueado en el mismo lugar donde...
0: ¿De pronto fue esta o Nana? O usted me dice, no, Blanco, realmente yo escuchaba a Capo hace mucho tiempo. ¿Por qué le estoy hablando de Capo? Porque es uno de los artistas colombianos que está nominado a un Latin Grammy. La categoría que está nominado Capo es Mejor Interpretación Urbana por la canción La Villa junto a Ryan Castro. De hecho, hace 8 días hicimos un especial de los artistas nominados a los Latin Grammy. Está nominado el patrón Carlos Vives, Jorgito Celedón. Hablando de los colombianos, ¿no? Está nominada Aria Vega. Shakira hace tan solo unos días estuvo subiendo una historia de Aria Vega. Y me gusta mucho porque está haciendo más o menos lo que hizo en su momento J Balvin con Ryan Castro. Ya J Balvin está más allá del bien y del mal, por decirlo así, en cuestión de reconocimiento mundial, y simplemente le echó una mano a Ryan Castro, en este caso Shakira, que pues está más allá del bien y del mal a reconocimiento mundial, le está echando una mano a Aria Vega. Otro de los nominados de artistas que suenan aquí en La Calle 96.9, que por supuesto es nuestra categoría principal, que estamos hablando que es la música norteña, y estamos hablando también que es el regional mexicano, estamos hablando que en una categoría muy importante que se llama Mejor Álbum de Música Mexicana Contemporánea, hay varios nominados que suenan aquí en La Calle. Está nominado Peso Pluma, está nominado también por ahí Xavi, está nominada Yaritza y Su Esencia por un álbum llamado Metamorfosis, pero otro de los artistas que están nominados en un álbum llamado Mejor Álbum de Música Norteña de los Latin Grammy 2026, que vamos a estar en cubrimiento especial desde el MGM en Las Vegas, en los Estados Unidos. Estamos hablando de Grupo Frontera con Lo Que Me Falta Por Llorar, Jos Favela con Mis Compas Volumen 2 y Calibre 50 está nominado en esta categoría con El Mundo en El Mundo es del que se anima. El Mundo es del que se anima. Calibre 50 está nominado en esa categoría. ¿Por qué les hablo de los Latin Grammy? Porque en la siguiente tanda, que la vamos a decir ya mismo aquí en las 20 más de La Calle 96.9, hay dos nominados. Dos nominados a los Latin Grammy en este pedazo de las 20 más. Posición número 14 para Calibre 50 con mi problema. Estoy enredado hoy, hombre. Mi problema para Calibre 50, posición número 14. Posición número 13 para Grupo Firme junto a Luis Alfonso, no el colombiano, junto al Jackie, con algo que se llama Que Te Quieran Bonito. Y en la posición número 12, otro de los colombianos nominados a los Latin Grammy 2026, estamos hablando de Capo, lo más reciente de Capo se llama Reina Criminal. Posición número 14, número 13 y número 12, escuchan las 20 más de La Calle La Manda Más.
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3: Canción número 14. Número 14.

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1: 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Seguimos con más música en la calle.
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2: ¿Están preparados y preparadas para esto?
3: La sonrisa de la cara. Últimamente.
2: Nos vamos para la fonda del señorazo el 7 de noviembre o miedo.
3: 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Ay, pero no. Decías que no.
2: Estamos exactamente a 35 días del concierto de Luis Alfonso en el Coliseo MedPlus. Y queremos que ustedes se vayan con nosotros a la fonda del señorazo. Anoche les cumplí, me bajé boleta doble.
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2: Levante la mano ya mismo en el 315-770-42 y demuestre que es fiel seguidor y seguidora de Luis Alfonso.
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2: Próximo 7 de noviembre, no importa si usted es gomela o si de pronto usted es montañero.
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2: Queremos que se vayan con nosotros a la fonda paisa más grande del mundo. Eso es lo que quiere lograr Luis Alfonso con este concierto. Van a ver caballos, show de caballos de paso fino.
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2: Va a haber hasta sancocho, artistas invitados.
3: Del amor sincero.
2: Y por supuesto, todo. Todas las canciones de Luis Alfonso. Andaba por Cali ayer, ve. Y salió volado para Villavicencio. Acabando de llegar de Estados Unidos, que tuvo gira de concierto en Estados Unidos. Y ya se perfila directamente para ultimar detalles Luis Alfonso y toda su banda. Para lo que va a pasar el próximo 7 de noviembre en el Coliseo MedPlus. Si quiere llevarse boleta doble de la calle, pendiente de todos los turnos. Pendiente del 652-8525. Lala estuvo regalando boleta doble hace un rato. De pronto yo puedo estar regalando una antes de las 2 de la tarde. Ahí.
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2: Nos vamos para la cantina, ¿no? A ver al contentoso. Aquí estamos en vivo. Escuchan al aire las 20 canciones más importantes de la calle 96.9. Continuemos. Con las 20 más importantes, las 20 más virales, las 20 más reproducidas, las 20 más escuchadas aquí en los 96.9. Llegó el momento de traer a un artista que es amigo de la casa. Hemos estado en México lindo y querido viéndolo en concierto. Entrevista exclusiva de la calle 96.9 que la encuentran ya mismo en YouTube, la calle con K. Estamos hablando de Carin León. ¿Se une a qué personajes? A estos argentinos que estuvieron presentándose hace poco en Cordillera, Festival Cordillera. Tuvimos entrevista exclusiva también con ellos. Nos hablaron de la cumbia villera, nos hablaron de cómo llegaron a hacer una colaboración con J Balvin. Si no ha visto la entrevista, lo invitamos ya mismo a que se vaya a YouTube, la calle con K, y la encuentran completica. Posición número 11, lo más reciente de Carin León y qué personajes, qué andas haciendo. Posición número 2 esta semana para Edwin Luna, la Tracalosa de Monterrey con Tiempos Felices. Y en la posición número 10 esta semana. Esta semana para Edwin Luna, la Tracalosa de Monterrey con Tiempos Felices. Y en la posición número 10 esta semana.

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0: Canción número 9.

0: Faltan 82 días para Navidad, pero faltan 35 días
1: en un carro
0: para ver a estos artistas en vivo. Para ver a los Tigres del Norte en concierto próximo 7 de noviembre. Estadio Nemesio Camacho, El Campín, y vamos a definir esta vaina ya mismo. Para usted, mande nota de voz 315-770-42. ¿Cuál es la canción más importante de los Tigres del Norte? Mande su nota de voz ya mismo, 315-770-42. Para ustedes, ¿cuál es la canción más importante de los Tigres del Norte? Para acá dicen lo siguiente, Blanco. Para mí la canción más importante de los Tigres del Norte es Carta Abierta. Hijo de madre, eso es un tema muy bravo. Escuchen esto. Y esa canción es una dedicatoria de un álbum que se llama La Tumba del Mojado. A una persona que uno le dedica una carta, pero que no se le agarraron. Si hay lágrimas y manchas de lágrimas porque le duele que esa persona no esté con él. ¡Ay, papá!
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0: Oiga.
1: Con letras de oro.
0: Letras de oro. 11:08 minutos. Para ustedes, ¿cuál es la canción más importante de los Tigres del Norte? ¿Qué dicen por acá?
2: Buenos días. Acá escuchando La Calle La Manda Más.
0: Yo, mijo.
2: Viejo Robert.
0: ¿Qué pasa, papá?
2: La más importante, yo digo que es como Jefe de Jefes, no sé.
0: Opa, sí, hermano. Vea, la verdad, Jefe de Jefes, pues, o sea, es que, a ver, los Tigres tienen muchas canciones, la verdad. De hecho, son de esos artistas que llevan muchos años haciendo música, que muchas canciones se han escuchado a nivel mundial, que muchas canciones han cruzado literalmente fronteras. Pero yo creo que una canción emblemática, sin dejar el resto afuera, es Jefe de Jefes.
3: Sí. Me gustan los corridos porque son los hechos reales de nuestro pueblo. Sí, a mí también me gustan porque en ellos se canta la pura verdad.
0: Ponlos pues.
3: Pues ponlos pues, órale, ahí va.
0: Así va a rugir el Estadio El Campín el próximo 7 de noviembre. Y queremos que ustedes se vayan con nosotros al Estadio Nemesio Camacho El Campín.
1: Soy el jefe de jefes, señores. Me respetan a todos niveles.
0: Si usted se lleva boleta doble con La Calle, siempre les digo. Y me podrán decir sapo, si quieren díganlo, arroba Blanco al Aire, dígame sapo, sapo. Pero uno tiene que escoger muy bien a quién va a llevar a un concierto de los Tigres del Norte. Ese concierto no está para tóxicos, para tóxicas. Ese concierto no está para personas de, ay, ¿será que se va a acabar rápido? No, oigan a mi tía. Ese concierto es para llevar a una persona que inclusive sea más fanático o fanática que usted de los Tigres del Norte. Que se acabe el concierto y la persona diga, ah, a mí no me sacan del Estadio El Campín, yo necesito más música de los Tigres. Así que escoja muy bien a quién se va a llevar con nosotros al concierto de los Tigres del Norte.
4: Hola, Blanco, buenos días.
0: Hola.
4: La canción más importante de los Tigres del Norte es Pacas de Aquilio.
0: Uy. Óigame esta vaina. Ah, 11:10. ¿Me crié en dónde?
1: Me crié entre los matorrales.
0: Madre santísima, a mí me van a disculpar. Yo sé que está muy temprano. En China ya es de noche. Pero a mí me da sed esta música. Y sed de la brava. El otro fin de semana es puente festivo, ¿no? Esa semana que viene es semana de receso. ¡Ay, ay, ay! ¿Quién se quiere ir a ver a los Tigres del Norte en concierto con La Calle, Giovanni?
5: Uy, yo me llevaría a Lalita.
0: Hágame el hijo de madre, pero hombre, ¿a quién se llevaría al concierto? Es que a Lala, hágame el favor. Lala, además, que va a estar allá o que vamos a estar allá.
6: Perrito, Blanquito.
0: ¿Qué, papi?
6: Boleticas, boleticas para los Tigres. Pero es que esos manes no tienen canción mala.
0: No, pero, no, papi. Es que le voy a decir perro, no me tira así mi perro, no tiene canción mala. 11:11, pide un deseo. ¿Qué tal que se le cumple? ¿Qué tal que de la nada le diga, sabes que tengo boleta doble ya mismo para ver a los Tigres del Norte? Mientras eso va pasando, continuemos con las 20 canciones. más importantes de la semana. Posición número 8, Corridos del Rey con Ayer Hablé con Dios. Posición número 7, para mí, y lo digo desde el lado de fanático, una de las canciones más importantes de los Tigres del Norte es Señor Locutor. Posición número 7, artistas de concierto, leyendas que estarán con nosotros el 7 de noviembre en el Estadio Nemesio Camacho El Campín, los Tigres del Norte. Y en la posición número 6, si usted quiere conocer noticias de sus artistas favoritos, si quiere también y es fanático de conocer los rankings o el ranqueo de canciones a nivel Latinoamérica, le tenemos el lugar, monitorlatino.com. Métase ahí, va a conseguir ranqueo de Colombia, de Argentina, de Chile, de México, noticias de sus artistas favoritos. Y en la posición número 6, en el top 5 tropical, se encuentra lo más reciente de Maluma y Shakira llamado Agua. Posición número 8, número 7 y número 6. Al aire las 20 más de la calle La Manda Más.
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1: Ay, mamá linda, estamos en movimiento. 11:24.
2: ¡Sale!
1: Hoy sale, pero $1,000,000 de la calle con K a la calle con C. ¿Quién se lleva ese millón? Ya mismo llame 652-8525 si está en Bogotá. Y si está fuera de Bogotá, 601-652-8525. El hecho que nosotros nos vayamos a canciones no quiere decir que no recibamos llamadas. Al contrario, aprovechamos para inscribirlos y para inscribirlas. Porque hoy, uno de ustedes, de los que están inscritos e inscritas, se va a llevar $1,000,000. Y sabe que nunca, pero nunca dude de la calle.
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1: ¿Se quieren llevar ese millón de pesos? Estamos regalando hasta $50,000,000 en dinero en efectivo. Y aparte de eso, también regalos de Navidad. Aproveche, y hemos hecho mucho la pregunta. Yo la he hecho mucho, la verdad.
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1: ¿En qué se gastaría usted la plata? Y mucha gente dice, Blanco, yo aprovecho para empezar a comprar los regalos de Navidad ya. Porque todavía no se ha activado al 100% la etapa navideña. Y ustedes saben que obviamente, y es negocio y es normal, se suben algunos precios. Aprovechan también para pagar deudas. La gente no quiere llegar con deudas a diciembre. ¿Quién quiere llegar con deudas a diciembre? Nadie. Ay, que es que yo saco de aquí, pero destapo acá, mejor dicho, tapo un hueco con otro hueco. No. Queremos que se lleven dinero con la calle 96.9. Hoy, antes de las 2 de la tarde, entregamos $1,000,000. ¿La misión suya cuál es? Llame a inscribirse. Con una sola vez que se inscriba, listo el pollo. Ay, es que yo voy a inscribirme 85 veces. No, con una sola, hombre. Como decía mi abuela, que en paz descanse, lo que es para el perro no se lo come el gato. Así que tranquilo a llamar. Son las 11 de la mañana, 27 minutos. Estamos al aire con las 20 canciones más importantes de la calle 96.9. Una canción, hijo de madre, que para mí es de las más bravas de la carrera musical de Carin León. Es esta que se llama El amor de mi herida. Carin León está nominado a grabación del año por una canción que se llama Desde que te tengo. Pero también está nominado a los Latin Grammy 2026 por su álbum llamado Muda. Esta canción hace parte de un álbum llamado Palabra de Todos, ¿no? Palabra de Tos Seca. Yo creo que eso le pasa a uno cuando le hablan de esa persona que ya no está en la vida de uno y no como que... No me hable de esa persona que la llamo. Hablando de Carin León, posición número 5 con Desde que te tengo. Posición número 4 esta semana para Paola Jara con Mi momento más humilde. Y posición número 3 para Todo lo fue de Lenin Ramírez. Ya mismo voy a separar arroba la calle con K en Instagram. Le dejamos una encuesta. E hicimos también una encuesta aquí dentro de Caracol Televisión para saber cuál es el artista más importante de la semana en las 20 más. Vaya, deje su voto. ¿Será que está Carin León ahí? ¿Será que está de pronto Lenin Ramírez? ¿Será que está Grupo Firme? Váyase ya mismo para arroba la calle con K en Instagram. Por ahora, posición número 5, número 4 y número 3. Escuchan en esta mañana de sábado las 20 más.
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1: La calle está en movimiento, 11:46. Y aunque me duela, dejaré a Daniela. Ay, Dios mío santo. ¿Desde dónde está conectado con la calle? Saludito para María Oviedo, que levanta la mano desde Chía, Cundinamarca. Cuénteme desde dónde está. 315-770-42. Saludo para la gente que está hasta ahora en el barrio San Pablo, en Bosa. Vamos a regalar 1,000,000 de pesos antes de las 2 de la tarde. Y aunque me duela,
2: aunque me duela, dejaré a Daniela.
1: Se está acabando el año, mijo. Ay, que es que voy a arrancar el gimnasio. Ya pa' qué, hombre. No, mentira, se va a hacer a tiempo. Vea, para acá levanta la mano desde Usaquén. También levanta la mano desde Ibagué, en el Tolima. La gente que está hasta ahora por los lados de Bomberos, en Kennedy. Eso viene siendo Casablanca, ¿me confirman? Por acá levantan la mano también desde Medellín, Mor. Abrazo para la gente en Medellín. Estamos a 83 días de Navidad. Y usted puede decir, ay, no, Blanco, es que yo siento que es como muy lejos. No, 83 días no es nada, hombre. Saludo para Camilo Reyes, Sandra Portilla y también Carmen Lilia, que están conectados con la calle La Mandamás, vea. Mandan foto y todo en familia, vea, pues. Ya echaron desayunitos, sí, hasta ahora ya. Vea, para acá levantan la mano desde los Llanos Orientales. Abrazo gigante para toda la gente de Acacías Meta. ¿Desde dónde está conectado con la calle 96.9? Vamos a regalar 1,000,000 de pesos antes de las 2 de la tarde. Vea, la gente de Villas de Granada. Yo pasé mi juventud en Villas de Granada. Gran Granada, Villas de Granada. Por ahí queda también, obviamente, al otro lado Bonanza más para acá, Bolivia. Vea, por allá también. Vea, la gente que está en Lago Timisa. Bueno, a llamar ya mismo, 652-8525, si está en Bogotá. Y si está fuera de Bogotá, 601-652-8525. Porque de las personas que estén inscritas, vamos a regalarles 1,000,000 de pesos hoy. Que le llegue a uno un 3 de octubre 1,000,000 de pesos, mamacita linda. La otra semana es semana de receso. El otro fin de semana es puente festivo. Ay, papá, son datos y hay que darlos. Vea, por acá dice, soy locutor, escucha mi voz. Ah, venga, venga, pues, el colega, hermano, venga, a ver, lo escuchamos, mijo. Señor colega, señor locutor, ¿qué dice el viejo Camilo Reyes?
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1: Vea el timbre.
3: Emisora.
1: El timbre de voz, hombre, aunque venga, no me mezcle huevos con naranjas. Eso es de Olímpica, hombre. Acá somos la calle 96.9, papá. 11:50 minutos. ¿Será que nos vamos acercando de una vez a la más importante de las 20 más? Rápidamente le cuento cuáles fueron las 20 canciones más importantes de esta semana, porque nos queda la 2 y la 1. Número 20, artista. Rápidamente le cuento cuáles fueron las 20 canciones más importantes de esta semana, porque nos queda la 2 y la 1. Número

0: Reina Criminal de Capo, que está nominada a los Latin Grammy 2026. Número 11, ¿qué andas haciendo de Carin León junto a qué personajes? Número 10, Tiempos Felices de Edwin Luna, La Tracalosa de Monterrey. Número 9, Vulnerable de Luis Serlavoz. Número 8, Ayer Hablé con Dios de Corridos del Rey. Número 7, Señor Locutor Artistas, que tendremos en concierto el 7 de noviembre en el Campín Los Tigres del Norte. Número 6, lo más reciente de Maluma junto a Shakira con Agua. Número 5, Desde que te tengo, Carin León. Número 4, Mi momento más humilde de Paola Jara. Número 3, Lenin Ramírez con Todo lo fue. Y llegó el momento de traerle la número 2 y la número 1. En la número 2, Grupo Firme con Al Final del Día. Y la número 1, la canción más importante de esta semana, Karol G con Baby Wow. Estas fueron las 20 canciones más importantes de la semana. Las 20 más.
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1: ¡Sírvalo! ¡Ay, cómo! Está muy temprano, ¿no? Ya es mediodía. Bueno, ya mismo vamos a armar maratón de llamadas. 652-8525. Si está fuera de Bogotá, 601-652-8525. Vamos a darle esta hora maratón de llamadas para inscribirlos. ¿Por qué? Porque antes de las 2 de la tarde vamos a regalar $1,000,000. Así que mejor dicho, coja ese teléfono y quémelo. Si ya se inscribió antes, con una sola vez que se inscriba es suficiente. ¿Listo? Esta maratón de esta hora de llamadas es para personas que no se han inscrito antes, que tienen la oportunidad y dicen: venga, Blanco, yo quiero llevarme ese $1,000,000, lo necesito. Necesito salir de deudas. Necesito pagar unas vainas, necesito adelantar los regalos de Navidad, quiero comprarlos antes de noviembre. Bueno, para eso está la calle 96.9, así que ya mismo a llamar 652-8525. Si está fuera de Bogotá, simplemente debe utilizar el indicativo 601-652-8525 para que tenga la oportunidad de escribirse ya mismo. Vuelvo y repito, si ya se inscribió, ¡ay, su madre! Con una sola vez que se inscriba es suficiente. Listo, vamos a darle prioridad esta hora a las personas que no se han inscrito, porque de 1 a 2 de la tarde regalamos ese $1,000,000.
2: ¡Qué buena está! Ahora la fiesta de mi pueblo.
1: Y se vienen fiestas. Es que Colombia es el que tiene más fiestas de pueblo. ¿Cómo no? A ver quién está en la línea. Aló, la calle, ¿quién habla?
3: En mi calle yo escucho la calle La Manda Más con María Cárdenas.
1: María, ¿cómo me le va, mija? ¿Desde dónde llama?
3: Hablo acá de la localidad de Kennedy, Villahermosa.
1: María, si usted se lleva ese $1,000,000 hoy mismo, ¿en qué se lo gasta?
3: Ese $1,000,000 me lo gastaría comprando mi lavadora, ya que no tengo.
1: Ok, listo, bueno, válido. María, no me vaya a colgar. ¿En su calle qué se escucha?
3: En mi calle yo escucho la calle La Manda Más.
1: Eso, no me cuelgue. ¿Qué, mi amor? ¡Aló!
3: ¡Aló! ¡Acá estoy!
1: María, quédese ahí, ya le tomo datos fuera del aire, ¿listo? 12:18 minutos. Llamada, maratón de llamadas esta hora. La persona que se va a llevar el $1,000,000 tiene que estar inscrita. Si no se ha inscrito, Mauricio, si su madre no se ha inscrito, déle un codazo. Pues no en la cara, ¿no? Suavecito, ¿no? Como mamá, vea, llame. Llame que Blanco está en maratón de llamadas. ¡Aló, la calle! ¿Quién habla? ¿Aló?
4: ¿De la calle? Marlene, ¿sí? Camacho.
1: Marlene, ¿cómo me le va? ¿Desde dónde llama, mija?
4: De aquí, de la Nueva Santa... De ahí.
1: ¡Ay, qué
4: de
1: pasó!
4: Bogotá.
1: ¿De qué barrio, María? Marlene.
4: Del barrio Belén.
1: Barrio Belén, listo. Si usted se lleva ese $1,000,000 que vamos a regalar antes de las 2 de la tarde, ¿qué es lo primero que hace con esa plata, mija?
4: Uy, lo primero que hago es comprarle un regalo a mi mamá.
1: Sí.
4: Y lo otro lo guardaría para lo que necesite.
1: Vea, me gusta. ¿Sabes qué dicen por ahí? Que la persona que piensa primero en los demás tiene un bonito corazón. Así que no me vaya a colgar. Ya le tomo datos para ver si de 1 a 2 de la tarde se lleva ese $1,000,000. ¿Listo?
4: Vale.
1: ¡Que viva diciembre está! 12:19, estamos a 83 días de Navidad. Y aunque parezca lejos, no es tan lejos. Y es por eso que queremos regalarle hoy $1,000,000. A ver, otra llamada. Aló, la calle, ¿quién habla? ¿Aló?
5: Sí, buenas.
1: Sí, buenas, mijo, ¿quién habla?
5: Don Hugo Ramírez desde Pereira, Risaralda.
1: Háblamelo, narrámelo, decímelo, contámelo, expresámelo. ¿Cómo está la querendona, papá?
5: Súper bien. Ahí apenas parando las cositas del terremoto, pero bueno.
1: Mi rey, acá estamos con ustedes, hermano. No nos olvidamos de Pereira, ni de Cali, ni de Manizales, ni del Chocó. Y sabemos que la querendona y por siempre amada Pereira saldrá muy bien de todo esto. Así que, papá, no nos olvidamos de ustedes. ¿Listo?
5: Claro, amigo.
1: Hágale, mi rey, no me vaya a colgar. Ya le va a tomar datos a ver si ese millón de pesos que vamos a entregar de 1 a 2 de la tarde se va para Pereira, linda y querida. ¿Listo?
5: Listo, mi hermano.
1: No me cuelgue, papá, ya estoy con usted fuera del aire. A llamar. Vamos a hacer maratón de llamadas. Todas las entradas que hagamos esta hora va a ser con llamadas para inscribirlos e inscribirlas. Y el hecho que nos vayamos con música no quiere decir que no sigamos recibiendo llamadas. Así que me voy a poner la 10, me voy a poner el delantal, papá. Y vamos a recibir muchas llamadas para inscribirlos e inscribirlas. La única condición, que no se haya inscrito antes. ¿Listo? Le vamos a dar prioridad a las personas que todavía no se han inscrito. Con una vez que se inscritan es necesario, hombre, ya, con eso tiene. ¿Por qué? Porque tenemos un sistema acá que si es para usted, es para usted. Ay, es que me inscribí 48 veces, ¿no? Con una sola vez que se inscriba es suficiente. Lo que es para el perro no se lo come el gato, porque antes de las 2 de la tarde regalamos 1 millón de pesos con La Calle, la manda más.
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0: Me puede decir mula de campo si quiere. Animal maicero. Le estaba sumando un día más. Faltan esos 82 días, no 83. Mucha mula, ¿oyó? 12.31 minutos. Maratón de llamadas esta hora. Ya me voy a las líneas de una. Eso no hay que perder tiempo. 652-8525 si está en Bogotá. 601-652-8525 si está fuera de Bogotá. Inscribimos los que no se han inscrito, porque de una a dos regalamos $1,000,000. Loquito por ti, loco, nos volvimos locos. Por ti, por ti. 82 días nos separan de Navidad. Aló, la calle, ¿quién habla?
1: Aló. Blanca Agudelo.
0: ¿Quién habla?
1: Blanca Agudelo.
0: Blanca, ¿de dónde llama, mija?
1: De Caquesa.
0: Desde Caquesa, el piquete de Caquesa, mi señora. Déjeme decirle que uno se chupa hasta los dedos, ¿oyó? Eso queda más abajo de Chipaque, ¿no?
1: Sí, señor, más abajo.
0: Bueno, ¿cuándo hay ferias y fiestas en Caquesa?
1: Del fin de año, 28 de diciembre al 2 de enero, más o menos.
0: Bueno, vea, ahí está, de pronto si se lleva ese $1,000,000. ¿En qué se lo gasta, mi señora?
1: No, los regalos, en muchas cosas que tiene uno que invertir.
0: Listo, no me vaya a colgar, ya le tomo datos. ¿En Caquesa qué se escucha?
1: La manda más.
0: Eso, la calle la manda más. Y vea, les mando esta. ¡Ajuela loca! Se enriqueció el arruinado, mijo.
2: Aunque ahí caigo yo.
0: Ya mismo llame.
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0: ¿Cómo? Hágame el favor. Arruinado. 652-8525. Aló, la calle, ¿quién habla?
3: Muy buenas tardes.
0: Buenas tardes, ¿quién habla?
3: Hoy, da Rosa Padilla, la calle la manda más.
0: Eso, mi amor, ¿desde dónde llama?
3: Desde la subregión de Urabá.
0: De Urabá. Listo, mi vida, tierra linda, Antioquia, ¿oyó? Ahí le tengo el arruinado, vea, ahí le tengo a Gildardo Montoya, mija. Si usted se lleva la plata, ¿en qué se la gasta, su merced? Se me salió el rolo.
3: Bueno, lo primero es darle la gloria a Dios, regalarle un mercado a una persona muy necesitada y guardar para pagar deuditas.
0: No sea tan bella en la vida, mija. No me vaya a colgar, ya le tomo datos. En Antioquia, ¿qué se escucha? Okay.
3: La calle la manda más.
0: Eso. 12 del día, 33 minutos. Vamos a regalar $1,000,000 antes de las 2 de la tarde. Lo único que tiene que hacer es llamar ya mismo 652-8525 para que tenga la oportunidad de llevarse ese millón. ¡Ay, su madre! De pesos con la calle la manda más. Siga llamando. Siga llamando, así nos vayamos con música. Aló, la calle, ¿quién habla? Aló.
4: ¿Aló?
0: Sí. Aló.
4: Aló, buenos días.
0: Mi amor, ubíquese mejor porque la escucho en la quintísima porra. ¿Desde dónde llama? No, mi amor, hagamos una vaina, la recibo por interno, ¿listo? 12.34, siga llamando. Hoy, antes de las 2 de la tarde, como estamos a 82 días de Navidad, vamos a regalar $1,000,000 con la calle La Manda Más.
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1: La calle está en movimiento. Sírvalo, papá, que ya es la 1 de la tarde. Si no ha desayunado, pues eso no son penas para un guerrero, decía mi abuelo. Aquí estamos, 1:07. Atentos y atentas. Antes de las 2 de la tarde regalamos 1 millón de pesos.
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1: La única condición es que usted se inscriba. Con una sola vez que se inscriba es suficiente. Ay, hoy juega Millos, ¿no? Hoy juega Millonarios Barranquilla, más adelante les cuento. Pero vea, con una sola vez que se inscriba es suficiente. ¿Es que yo me inscribo 58 veces? No. Con una sola vez que se inscriba es suficiente. Si es para usted, es para usted. Así que a llamar 652-8525 si está en Bogotá. Y si está fuera de Bogotá, 601-652-8525. La persona se va a llevar ese 1 millón de pesos si está inscrita. Si usted no está inscrito o inscrita, así que a llamar 652-8525 ya mismo. ¿Sabe que recibamos llamadas ya mismo al aire? El viejo San que acaba de llegar, 1:08. Esta noche DJ San los va a acompañar en el desmadre de la calle 96.9. Arroba DJ San oficial. Arroba DJ San oficial. Ah, no, sin el DJ. A ver, mula, dígalo al oído. Arroba San oficial. ZANK oficial. Esta noche tenemos desmadre. Y San los va a estar acompañando con las mezclas. Vamos a ver si hay llamada o no hay llamada. ¿Se quieren llevar ese millón o miedito? La calle, ¿quién habla?
3: Muy buenas tardes, en mi calle yo escucho La Calle, La Manda Más.
1: Muy bien.
3: Sandra Consuelo.
1: Sandrita, ¿cómo me le va? ¿Desde dónde llama, Sandra?
3: Desde Suba Villa María.
1: Suba Villa María. Sandrita, si usted se lleva ese millón de pesos, con un ratico, ¿qué es lo primero que hace con esa plata?
3: ¿Qué es lo primero que hago? Dárselos a mi hijo para que pague la rienda, para que pague esa deuda.
1: O sea, para ayudarle a pagar el arriendo a su hijo.
3: Sí,
1: qué bonito.
3: Lleva 6 meses sin trabajo y está muy enfermo y no ha podido conseguir trabajo.
1: Bueno, vamos a ver si la suerte la acompaña. Sandrita, no me vaya a colgar en su calle que se escucha.
3: La calle la manda más.
1: No llamen por WhatsApp, no llamen por WhatsApp. Las únicas líneas habilitadas para recibir llamadas 652-8525. WhatsApp solamente es para notas de voz o para mensajes. ¿Listo? 1:10. Vamos a regalar 1 millón de pesos antes de las 2 de la tarde.
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Una pregunta sin respuesta. ¿Por qué se casó a Adonai? Ay, Dios mío. 1:31 PM. Lo prometido es deuda. Vamos a regalar ya mismo $1,000,000 con la calle 96.9, y la única condición es que usted se hubiese inscrito en la calle 96.9 llamando en diferentes turnos. ¡Dale! Mejor dicho, una sola inscripción, pero podía llamar o en las mañanas, o podía llamar de pronto con Jennifer Smith de 10 a 2 de la tarde, o con Lala Sarmiento en Tarde Famosas, o conmigo en Descarados de la calle La Manda Más. Vamos a regalar hasta $50,000,000, pero ya mismo, regalamos $1,000,000 con la calle.

0: 33 minutos. Vamos a escoger con el equipo de producción aquí de la calle 96.9 una persona al azar de los inscritos e inscritas. Por eso les hemos dicho a ustedes que es demasiado importante que se inscriban llamando al 652-8525. Si está fuera de Bogotá, llamando al 601-652-8525. Ya escogimos una persona previamente, ya la tienen en este momento en el máster y la vamos a llamar de una. Tiene que contestar de una en mi calle, yo escucho la calle de una, ¿listo? Ya en este momento la está marcando acá internamente el viejo Sank. Vamos a ver si se lleva ese millón. Ella se llama Joana. Vamos a ver. Y acá estoy viendo que se inscribió con Jennifer Smith. Vamos a ver, ya me dice que está timbrando. A ver qué pasa. Yo tengo miedo, en serio. Solo tres timbraditas. Vamos a ver. Joanita, sé pendiente, mija. Joanita.
1: Yo escucho a la calle, la manda más.
0: ¿Quién habla?
1: Joana Rodríguez.
0: Joana, ¿cómo me le va? ¿Qué anda haciendo, mija?
1: Bien, súper bien, haciendo el almuerzo.
0: ¿Qué está haciendo de almuerzo? Venga, antójeme, ¿qué está haciendo de almuerzo?
1: Estoy haciendo frijoles con tocino y con carita.
0: ¡Epa! ¿Y almuercito para quién está haciendo en la casa en este momento, Joana?
1: Para mi hermana que viene ahorita y mi hija y mi esposo.
0: Bueno, vea, familia unida. Joana, una pregunta. ¿Usted en qué turno se inscribió llamando aquí a la calle?
1: En el turno de Jennifer Smith.
0: Jennifer Smith. Ok, listo. Y si usted se lleva ese millón de pesos que estamos regalando, ¿en qué lo utilizaría?
1: Pues mi hija ahorita cumple 15 años y pues quiero como pues regalarle algo porque pues no tengo dinero para hacerle su fiesta.
0: Ok.
1: Quiero invertirlo en ella.
0: ¿Y ella, cómo se llama, perdón?
1: Ella se llama Sara.
0: Sarita. Bueno, pues hombre, bonito porque usted piensa primero en los demás, obviamente en este caso su hija. ¿Cuándo cumple años ella? ¿O ya cumplió?
1: Ella cumple, no, cumple el 31, el Día de las Brujas.
0: Ay, el Día de las Brujitas, vea, le nació el Día de las Brujitas. Cumple los 15 años el 31 de octubre. ¿Y con ese millón qué le compraría? Digamos que se lo lleva, ¿qué le compraría?
1: Pues ella quiere un jueguito de alcoba, se lo quiere.
0: Ok, comprar. Vea pues, vea. Pues Joana, hombre, déjeme decirle algo. Por ser fiel oyente de la calle la manda más. Por estar pendiente de la calle todos los turnos. ¡Se lleva un millón de pesos con la calle! ¿Qué pasó, Joana?
1: Gracias, la calle. No, súper emocionada porque, de verdad, soy fiel oyente. A cada me escribía. Muchas gracias.
0: ¿Cuál es su programa favorito de la calle, la verdad? No, no es un quiz.
1: Tarde, me escucho las tardes con Lala.
0: Ok, pues
1: escucha. Jennifer Smith a las 12 también.
0: ¿Escucha más o menos por ahí de 10 de la mañana a 4 de la tarde?
1: Sí, señor.
0: Ok, ¿y cuál es su locutor favorito, la verdad? No, esto no es un quiz. No tiene que decir Roberto Blanco si no es, pero ¿cuál es el locutor que más le llama la atención acá de cómo hace radio?
1: Me gusta mucho Lalita.
0: Ok, listo, Lala, en las tardes famosas. Pues Joanita, la calle 96.9, somos la emisora oficial del conteo regresivo de Navidad, estamos a 82 días de Navidad. Le adelantamos la Navidad a usted y a su hija, que nació un 31 de octubre, que cumple 15 años este próximo 31, y que ese millón de pesos usted lo va a utilizar para darle un juego de alcoba a Sarita, es que se llama, ¿verdad? Bueno, Joana, felicitaciones.
1: Muchas gracias, Roberto, muchas gracias.
0: Nada, bienvenida siempre a la calle. Quiero que se gracias. Escuche desde su casa hasta el centro de Bogotá o hasta, mejor dicho, la 170, el grito a la siguiente respuesta. Joana, en su calle, ¿qué se escucha?
1: Se escucha la calle la manda más.
0: ¡Se lleva un millón de pesos con la calle!
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0: En la calle son las 12 en punto.
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1: Y en movimiento, amigos, acá estamos desde el estadio Nemesio Camacho en el Campín. Anoche pasó algo increíble con BTS. Dani estuvo por ahí hablando con la gente. Bueno, pero primero, antes de meterme como en todo esto, les voy a saludar, ¿listo? ¿Qué onda? ¿Cómo están? Yo soy Diego Dueñas, hace rato no nos escuchábamos, ¿cómo están? ¿Me extrañaron? Yo los extrañé demasiado. Pero acá estamos lo importante. Y yo dije, no, yo tengo que ir a ver qué está pasando con BTS, porque la ciudad está un poco paralizada por 7 muchachos coreanos que hoy me voy de cero a ARMY. ¿Listo? No entiendo muy bien, pero quiero saber qué es todo lo que pasa. Voy a hablar con la gente. Tengo que salir de acá a ARMY. ¿Está bien? Voy a preguntar un par de cosas, un par de términos, porque no entiendo muy bien, pero para eso estoy acá. Y ustedes están allá conectados. Y me caigo, amigos. Que están allá conectados, quédense ahí porque hasta las 6 de la tarde estoy con ustedes. Vamos a ver qué nos dice la gente. Si ya vienen para acá, si están por ahí cerca, yo les aconsejo que salgan ya, que salgan temprano. Traen carpas para la lluvia, vengan para acá, ven. Yo estoy llamando a ARMY para acá para que me cuenten un par de cosas. Hola, ¿cómo estás?
2: ¿Listo?
1: Pero no importa. ARMY, estoy jugando algo. ¿Cómo te llamas?
2: Camila.
1: ¿De dónde vienes?
2: De acá, yo soy de acá.
1: Ok, ¿cuántos años tienes?
2: 21.
1: 21, estoy jugando algo. Yo no sé mucho de BTS, no sé mucho de K-pop, por ahí sé algunas cosas, pero quiero salir de acá.
2: Okay.
1: ¿Puedo hacerlo?
2: Sí.
1: ¿Será que puedo? Voy hasta las 6 de la tarde. ¿Será que de aquí a las 6 de la tarde puedo volverme a ARMY?
2: Sí, yo creo que sí.
1: A ver, empecemos. ¿Cómo empezarías o tú qué le dirías a alguien para que se convierta en ARMY? Así de cero, como un manual para dummies.
2: Sí, yo diría que pues primero conectar con la música. Entonces, mientras tú conectes con lo que ellos hacen, con el arte que ellos hacen.
1: Es... Bueno, y cuéntanos un poquito, ¿ellos qué hacen?
3: Corre para acá.
2: Bueno, pues... Según a lo que yo digo, básicamente lo que es conectar con la gente y salvar vidas.
1: ¿Salvar vidas? ¿Te salvaron la vida?
2: Sí, definitivamente.
1: Bueno, eso es importante. Voy a un corte y me voy a ir por ahí preguntando para ver si me puedo volver a ARMY, ¿está bien? ¿Qué preguntar? Para que me vuelvan a ARMY. Yo tengo por ahí unos términos, pero quiero saber.
2: Pregunta de la ola morada.
1: ¿Hola morada? Listo, hola morada. Acuérdense ahí, voy a preguntar. Muchas gracias.
2: Bueno.
1: Ve y disfrutas. Acá estamos, vamos. Son canciones, ya volvemos, estamos desde el estadio Nemesio Camacho, el Campín. Acá les vamos a contar BTS World Tour. Estamos acá, ayer fue un éxito, vamos a ver qué pasa hoy. Sigamos con canciones de la banda más.

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2: Seguimos en movimiento, ustedes ven ahí de fondo el Estadio El Campín. No se alcanza a ver el montaje, pero quiero contarles que el montaje de este concierto es una vaina increíble, amigos, de verdad. Está, pues, lo que vimos anoche en el show fue increíble. Hoy es la segunda noche, vamos a ver qué pasa. Estoy acá viendo cómo pasan todos los fanáticos y las fanáticas de BTS, porque hoy promete una noche increíble, así que si usted está por ahí conectado y viene hacia el Campín, esta noche va a estar en la gira de BTS por Bogotá. Vea, unas recomendaciones pequeñitas para que usted no traiga. Usted puede traer baterías extras, peluches, llaveros, celulares y powerbanks, maquillaje, gafas de sol, pero ojo, si usted va a traer maquillaje, no puede traer ni espejos, ni vidrios, ni tijeras, ni pinzas. Gafas de sol también, tapones para oídos, impermeable. Yo le recomiendo que traiga impermeable, porque si usted está viendo por la TDT o por la señal en vivo, digamos que el clima está medio bien, pero están cayendo unas gotitas y seguramente más tarde llueva. Así que si viene para acá, traiga implementos para curarse de la lluvia, para cubrirse de la lluvia. Oiga, hay gente con unos outfits increíbles, hay gente disfrazada de una chimba. Voy a ver si puedo coger a dos personas que están acá llegando. Hola, ¿cómo están? Vengan, vengan, ¿cómo están? Hola, ¿cómo es su nombre?
3: Laura.
2: ¿El tuyo?
3: Lina.
2: Oye, me gustó mucho ese disfraz.
3: Gracias.
2: ¿Por qué?
3: Queríamos inspirarnos en Jin, que sí. Una vez se disfrazó de banano, entonces inspiramos de él.
2: Yo estoy haciendo algo y es que, a ver, no sé mucho de K-pop, la verdad. No sé mucho de BTS, pero estoy haciendo algo con los asistentes que están por ahí. Y es de cero a ARMY. ¿Ustedes creen que yo pueda salir de aquí a las 6 de la tarde, ARMY? ¿Qué tengo que hacer? O sea, hay unos términos que ustedes manejan y quiero saber cuáles son. Díganme un par para yo ir preguntando y familiarizándome con la vaina.
3: Listo. El primero, el bias.
2: ¿Qué es el bias?
3: Bias es tu miembro favorito.
2: Pero espera, espera. Hagamos acá para toda la gente de la calle como una guía rápida de cero a ARMY. ¿Listo? Vamos. Uno.
3: El primero es bias, es tu favorito en el grupo.
2: ¿Tu integrante favorito?
3: Tai.
2: Ok, pero el bias significa el integrante favorito.
3: El integrante favorito, exacto, sí. El segundo.
4: Son siete chicos. No sé qué más, no son siete chicos.
2: Pero yo estuve por ahí averiguando algunos términos y quiero que ustedes que me digan porque, a ver, bias es el favorito, pero hay algo que se llama bias breaker.
3: Es tu segundo favorito. El bias va primero, o sea, primero para mí está él. Y el segundo es Jungkook.
2: Ok, ¿y después van ahí hasta el tercero, cuarto, quinto y séptimo o cómo es?
3: Sí, como tú lo quieras manejar ya directamente hasta tu bias también ult, que es el bias que va por encima de todos los bias.
2: Okay. ¿Y hay algún, o sea, ellos se dividen de alguna manera, o sea, el más grande, el más chiquito, cómo es el tema?
4: El Magnae, es el miembro más pequeño, que en el caso de BTS es Jungkook.
2: Ok, Jungkook también tiene una carrera solista, ¿verdad?
3: Sí, todos tienen una carrera.
2: Vea, pues. A ver, tengo otro. OT7, ¿qué es eso?
3: OT7 son todos ellos.
4: Cuando los estaneas a todos,
5: o sea,
4: por
5: todo
4: igual.
5: El grupo.
3: Todo el grupo, exactamente.
4: Cuando no tienes favorito. OT7 es cuando los estaneas a todos por igual. No tienes favorito porque todos son tus favoritos.
2: O sea, no puedes tener preferencia con ninguno si eres OT7.
4: Exacto.
2: Ok, ¿y alguna de las dos les pasa o no?
4: Sí, es que es BTS, no puedes tener favorito, todos son...
2: Bueno, ahora explíquenme algo que he visto mucho por redes y que está pasando, que es el fan chant.
3: El fan chat es directamente ya como las canciones y corear las canciones dependiendo cómo se cante. Entonces están ya preparadas, listas y uno ya las va coreando con el nombre de ellos, las canciones, y uno va acorde las canciones.
2: Yo vi algo que era como tan, tan, tan, tan, algo así. ¿Puedes hacer uno? Quiero saber cómo.
3: El de Kim.
2: Todos, mira, hay harto parche, mira. Llámalos, hagamos un fan chant acá. Ven. Vengan todos. Quiero que hagamos... Venga, bueno, ustedes dos, porque ustedes están, eso no puede salir, vengan para acá, por favor. Estoy con ellas jugando a ver si podemos salir de cero a ARMY. Yo no sé mucho de BTS, pero de aquí a las 6 tengo que ser ARMY, ¿ok? Y hay algo que es un fan chat. Ella me estaba explicando y quiero que todos juntos, bueno, yo no porque no me lo sé, pero quiero que todos lo hagamos. ¿Está bien? ¿Están listas?
0: Sí.
2: ¿Listo? Vamos, a la cuenta de tres. Uno, dos, tres. ¡Eso! ¡Bravo! ¡Qué chimba! Oiga, pásenla muy bien. ¡Qué chimba! Por acá vamos a estar. Oye, ¿y esos son los nombres de todos?
3: Son los nombres.
2: ¿Y eso lo cantan en cada canción o cómo es?
3: Sí, ya están seleccionadas, ya están ordenadas y ya normalmente ya sabemos el fan chat. Entonces uno la canta.
2: Pues, o sea, como el setlist ya está claro. Nunca cambia.
3: No, en este caso no cambian las canciones del concierto, pero hay dos canciones sorpresa.
2: ¿Y cuál quieres que sea?
3: Ciertos, hay canciones sorpresa. Para mí es Hyper 4.
2: ¿Y tú?
4: Yo quiero Microcosmos porque con esa canción empecé a ser fan de BTS, empecé a ser ARMY.
2: ¿Hace cuánto son ARMY?
4: Desde el 2019.
2: Uy, ya tiempo.
3: Desde el 2019.
2: Ah, tú eres más ARMY que ella.
3: Las dos.
2: Bueno, amigas, disfruten, gracias.
3: Muchas gracias.
2: Igual va a estar preguntando todo el tiempo.
3: Dale.
4: Gracias, que estés bien.
2: Ahí están las fans de BTS, es el ARMY. Vamos a ver si de aquí a las 6 de la tarde yo salgo ARMY completamente. El mood está una chimba, lleguen, la gente está saludando, vea. Ya hicieron un fan chat, vamos a pedirle a todo el mundo que haga fan chat, a ver si alguno lo hace mejor. Mientras tanto, sigamos con música en La Calle La Manda Más. Llega Silvestre Dangond a La Calle La Manda Más.

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1: Amigos, ahorita antes de que llegaran y me encontraran los Bananitos Army, les estaba contando algunas de las recomendaciones que hay acá, algunas de las cosas que pueden traer. Si de pronto usted viene por ahí en el carro, viene por ahí en el Uber y está conectado a la calle La Manda Más, pues dígale al señor, venga, me guarda esto que no se puede entrar. Vea, les recuerdo, sí puede entrar baterías extra para los lightsticks oficiales. Ya ahorita voy a averiguar con todo el Army que es un lightstick. Peluches, llaveros, celulares y powerbanks, obviamente, maquillaje, gafas de sol, tapones para oído, impermeables, sombreros, gorras, freebies. Que a propósito, quiero que ustedes vean, ahorita me dieron un par de freebies. Freebies son estos cositos, amigos. Si ven, para la gente que no está viendo por la TDT o por la señal en vivo, les cuento, y está solo por el radio, los freebies son como unos souvenirs que hace el ARMY, o sea, el fandom de BTS, y se intercambian entre todos. Digamos, acá hemos visto mucha gente que para y dice, a ver, ¿tú qué tienes? Dame esto y yo te doy esto. Es muy lindo, realmente es bien, bien organizado el fandom de BTS. Y también les estaba contando, medicamentos vigentes recetados por un médico, obviamente. Morrales y bolsos que no excedan los 30 por 30 y los 15 centímetros. Bolsas de mano pequeñas, canguros que no excedan los 16 por 11 centímetros. Y bolsas de almacenamiento para que guarden todos esos freebies, porque el tema de los freebies yo no entendía muy bien, pero realmente es una locura. Como que toda la gente se intercambia, toda la gente le dice, toma esto, dame eso, es increíble. Ahora, ¿quién no pueden traer para que cuando ustedes estén por ahí camino a BTS hoy y digan esto obviamente no se puede entrar? Armas, cuchillos, cadenas, objetos cortopunzantes y de vidrio, obvio no se puede. Artículos inflables, máscaras y pasamontañas, accesorios o prendas con taches, obviamente drogas, sillas plegables, instrumentos musicales, sombrillas, cámaras profesionales, tabletas o iPods, trípodes, fotografías o selfie sticks. Esto muy importante porque mucha gente viene con su selfie stick para tomarse fotos, para poder tenerlos un poco más cerca, pero no los van a dejar entrar selfie sticks. Esta información la estoy sacando de la cuenta oficial del BTS Army de Bogotá. Así que ya saben, y algo acá muy lindo que me llamó la atención y estoy viendo mucho acá, y es que todo el Army de BTS es demasiado, demasiado respetuoso. Y acá hay algo que me parece importante, vean. Dice, se me perdió. No toleramos ningún tipo de discriminación ni actos de violencia contra ningún asistente. Eso me parece muy, muy lindo porque de verdad el fandom trata de cuidarse entre ellos, como que toda la gente esté muy bien. Ya lo habíamos visto hace un tiempo con el tema de las entradas, con el tema de que veíamos en redes de cuidarse entre todos. Y acá ya pues viendo a las asistentes del concierto de BTS, se ve mucho cómo se cuidan entre ellos y eso es muy lindo. Me voy a ir a buscar más personas para que me den más freebies. Voy a intercambiar mis freebies con otros a ver qué conseguimos. Mientras tanto, ustedes quédense ahí en la calle La Manda Más. También voy a buscar, me dijeron que preguntara por algo de la ola púrpura, la ola morada, algo así. Voy a ir a preguntar, hay muchas cosas que veo que tengo demasiada curiosidad porque quiero entender, ya saben, de cero a Army hoy. Desde las 2 que empecé hasta las 6 de la tarde yo salgo a Army, así que quédense ahí conectados a la calle La Manda Más y ya regreso a contarles más cosas. Vamos con música en la calle 96.9.

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1: Seguimos desde el campín, estamos en movimiento. ¿Qué pasó? ¿Por qué llegaste corriendo?
2: No.
1: No entendí. Estaba haciendo...
2: Perdí. Sí, es que yo soy VIP, no me mandan para allá, luego miro que no...
1: Oye, he visto mucho estas cositas que son, explícanos. Yo estoy haciendo algo de... A ver, yo no sé mucho de K-pop, no sé mucho de BTS. Entonces, desde las 2 que estoy al aire, estamos haciendo algo de 0 a ARMY. Hasta las 6. ¿Tú crees que yo de aquí a las 6 de la tarde salgo ARMY?
2: Sí.
1: ¿Por qué?
2: Sí. No, es una cuestión muy bonita, la verdad.
1: ¿Por qué? ¿Por qué?
2: Las canciones tienen mucho sentimiento, expresan muchas cosas, ideologías, desde, ¿cómo te digo? Desde cultura, vestimenta, todo, físico.
1: Bueno, cool. He visto, ya tengo varios términos ahí, sí, que me han explicado, como de Bias, que es como el favorito, sí. Bias Greeker, que es como el segundo favorito, el OT7, que son todos. Ajá. ¿Tú tienes un Bias o eres OT7?
2: Yo soy OT7.
1: Todo.
2: Todo.
1: Por igual.
2: Por igual.
1: ¿Segura?
2: Sí.
1: ¿No los engañas?
2: No.
1: Bueno, el Fanchan, que ya sabemos qué es el Fanchan.
2: Sí.
1: Okay. Y me dieron un par de freebies, mira.
2: Este es Suga.
1: ¿Ese es quién?
2: Suga.
1: ¿Y ese qué hace?
2: Ese es Rap Line.
1: El que rapea. Sí, ok, sí. Y tengo otro acá muy cool. Mira, ay, se te cayó. Perdón, mira. Tengo otro... Acá, aquí me dieron otro freebie. ¿Este cuál es? ¿Por qué te ríes?
2: Este es RM.
1: Ah,
2: este es el
1: líder.
2: Sí, este es el líder del grupo.
1: Ok, ¿cuál te parece más chulo?
2: No, los dos me encantan.
1: No, pero solo te intercambio uno porque... ¿Y tú qué me das?
2: Yo que te doy. Gracias.
1: No, porque según entiendo los freebies se intercambian.
2: Ay, no tengo los míos aquí.
1: No, ¿y qué tenía? Vamos a buscar quién nos intercambia freebies. Vamos a ver quién. Estamos, para la gente que está ahí oyendo, estamos en la fila de... ¿Esto es fila que como VIP?

0: no sé qué fila es. Ya.
1: ¿Tú para dónde vas?
0: Yo voy para VIP.
1: Para VIP. Bueno, miremos quién tiene freeze para que nos cambien.
0: ¿Hola?
1: Ella tiene. Hola, ¿cómo estás?
2: Sí, claro.
1: Mira, estamos intercambiando freeze. Ese me lo regalaron a mí. Pero entonces, ¿tú qué me estás dando?
2: En la fotocara.
1: Ok.
2: Y unos stickers. Viene una foto del grupo con dos stickers.
1: Muchas gracias. ¿Este me lo regalas? Sí, ok. O sea, ¿tú me vas a quitar el mío?
2: Sí.
1: Vamos a buscar quién tiene más frío. Ay, pero quiero que nos expliquen. Hola. Queremos saber esto para qué es.
2: Es cuando...
1: ¿Cómo se llama?
2: Se llama Army Bomb.
1: Army Bomb.
2: Sí, Holistic, de BTS.
1: ¿Y eso qué es? Explicar. Es que estoy jugando, o sea, estoy como haciendo un reto de cero ARMY. Yo no sé mucho de BTS, pero la idea es que termine a las 6 de la tarde siendo ARMY. ¿Está bien? Ya tengo algunos, como algunos términos, que es... ¿Cómo fue que te dije? Vías, Breaker, todo eso. Ya me lo sé. Pero esto lo he visto mucho y quiero saber qué es.
2: Bueno, es un... cuando entramos al estadio, nosotros prendemos esto y se combinan con la música y con los colores. Entonces el color más representativo es el morado. Entonces,
1: ay, así. Como
2: sí, como el micrófono. Tal cual. Entonces empieza así a brillar y hacemos así. Cuando cantemos así.
1: Ok, cuando hagan un fan chat.
2: Sí, sí, que nosotros estamos aprendiendo.
1: ¿Ya se lo saben?
2: Estamos en proceso.
1: A ver, intentemos. Intentemos un fan chat.
2: Nos debo por acá.
3: Ya no sabemos.
2: El Aridank, Arido.
1: Sí, a ver, hagamos uno.
2: Mira, a ver. Vámonos, uno.
1: Dos, pero duro todos.
2: Arirank, Arariao. Arirank, Gojibro, Nomor.
1: Pero hay más, ¿no? Hay varios.
2: Está el de los chicos, también.
3: Está el fan chat de los chicos.
1: ¿Cómo? Hagamos el fan de los chicos. ¿Ese sí? Listo, vamos. Pero todos, ¿quién se une? Bueno, ahí no quieren unirse, pero nosotros. Vamos nosotros.
2: A ver. Kim Ha-jung, Kim So-ji, Min Jong-gi, Jeong-ho-so, Park Ji-min, Kim Tae-yeon, Hyo Jung-ko, BTS.
1: ¡Eso! ¡Bravo! Amigas, ¿tienen freebies que me den? Yo me estoy volviendo a ARMY acá, bueno. Ya tengo un par, me han regalado. ¿Tú qué tienes ahí?
4: Hicimos las dos.
1: ¿Quiénes las hicieron? ¿Tú? Ok. Oye, tú no me vayas a quitar el mío. No. Ella quiere quitar el mío. A ver. ¡Ay, qué lindo!
5: Gracias.
1: Muchas gracias. Mira, a la gente que está viendo por ahí, me dieron más freebies. Bueno, pero explícale a los oyentes qué es eso.
2: Pues es un freebies, es como parte de la cultura K-pop, en donde nosotros como nos regalamos mutuamente como cositas de ellos, los hacemos a mano. Yo, pues nosotros no los hicimos. Simplemente como que imprimimos las fotos y los hicimos con encaje.
1: Oye,
2: quemamos y todo, pero salieron. Lo logramos.
1: Bueno, canción favorita de BTS.
2: Oh my god. Yo diría que Idol es mi favorito.
1: ¿Qué? ¿Y tú?
6: I'm fine.
1: ¿Y tú?
6: Hi, House Oscar.
1: Listo, vamos a disfrutar de BTS. Chao, despídense.
2: Chao.
6: Gracias.
1: Chao, seguimos al aire en la calle La Banda Más. Vamos a seguir buscando, voy a seguir volviéndome ARMY. Me quitó mi cosito. Me quitó los dos y se fue. Seguimos en la calle La Banda.

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1: Seguimos en movimiento, seguimos con el Army. Yo estoy en mi labor, en mi reto, de cero a Army. Ya tengo varios términos por ahí. Miren esto, para la gente que está por la TDT y por la señal en vivo, miren esto que me regalaron, este freebie. Me lo puse en la gorra, me parece perfecto. Por ahí me dijeron que es Jim algo, y como que todavía no los distingo muy bien a todos, pero estoy haciendo la tarea. De aquí a las 6 de la tarde salgo Army. Si usted está por ahí conectado, si viene en camino al Estadio del Campín, el clima está mejorando, pero igual no está de más traer ropa para la lluvia, capas. Si usted viene por ahí en el transporte público, escuchando la calle, o en el lo que sea que usted venga escuchando la calle, le manda más. La recomendación es que yo creo que llegué a esta hora ya caminando, porque el tráfico se pone pesado. Bájese un poquito antes, llegué a pie porque es la manera más fácil de entrar a las inmediaciones del Campín. Las filas cada vez están más largas, obviamente, y el ambiente cada vez se siente mucho mejor. Así que acá estamos. Al fondo, no sé si Juanca pueda mostrar un poco el tremendo montaje de este show. Anoche vimos todo lo que pasó, pero acá estamos viendo un montaje que, a ver, si nos ponemos a hablar claro, por decirlo así, yo nunca había visto tan tremendo como el que tienen estos. Para lo que va a ser su segunda fecha en Bogotá, hay mucha gente acá feliz. El hype, el fandom, me ha sorprendido gratamente, la verdad. Las niñas, los niños, bueno, ya no son tan niños. Yo, como que se me saca la edad diciendo niñas y niños, se me nota un poco la edad, pero la verdad se cuidan mucho entre ellos. Es muy lindo, como que se nota mucho el amor de todo el ARMY. ARMY son los fanáticos y fanáticas de BTS. Se nota como mucho el amor de todos, y pasan regalando los freebies, que son los souvenirs y todo eso. Eso es muy lindo. Voy a seguir por acá hablando con gente. Vamos a ver si hacemos el fan chat más grande de hoy en la calle La Manda Más. Obviamente antes de que estén adentro, porque el más grande va a sonar esta noche a las 8 de la noche, que se presenta BTS por segunda vez en Bogotá, en su segunda fecha en el Estadio del Campín. Así que quédense por ahí conectados, callejeros. Voy a hacer, y no se despeguen de la calle La Manda Más.
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1: Seguimos en movimiento y seguimos desde una de las filas. Acá ahí las filas están realmente largas, pero la gente está muy buena onda, la gente está en el mood. Y es más, yo quiero hablar, esperen, porque ahorita me encontré a alguien que ya no lo veo, pero estaba demasiado animada. Quiero que me sigan enseñando porque yo voy a salir de acá de cero a Army. Pero vamos a buscar a las personas que estaban ahorita. Se me perdieron, ¿Dónde están? A ver si están por ahí, porque la gente está demasiado animada. Vamos a ver qué nos dicen. Vamos a ver si me puedo volver Army de aquí a las 6 de la tarde. Ya tengo muchas. Vengan para acá. Hola, ¿cómo estás?
2: Bien.
1: Mira, pero ven, subámonos acá porque nos atropellan. Ven. Eso, por acá. ¿Cómo estás? ¿Su nombre?
2: Angélica.
1: ¿Army?
2: Sí.
1: ¿O no Army?
2: Army.
1: Bueno, yo estoy haciendo como un reto que es de a las 6 de la tarde tengo que volverme Army. Yo no sé mucho realmente, pero ya hay varios términos que me están diciendo y quiero que tú me confirmes porque hay algo que se llama el Army Bomb, ¿verdad?
2: Sí.
1: ¿Qué es el Army Bomb?
2: El Army Bomb es un light stick que se utiliza en los conciertos para iluminar mientras suenan las canciones en los conciertos. Pues yo tengo el mío aquí.
1: A ver, muéstramelo, yo quiero ver. O sea, y todos tienen que tener uno, ¿verdad?
2: No es obligatorio.
1: Pero la mayoría, yo he visto a muchas. Oye, ustedes vienen cargados de cosas. Tienen demasiados freebies. ¿Y cuál me vas a dar a mí? ¿Cuál freebie me vas a dar a mí? Mira, más freebies. Me dieron más freebies. ¿Cuál? Ya ahorita te ayudamos. A ver, muéstrame tu Army Bomb. Y quiero que mientras tanto me cuentes porque hay algo que dijeron, que hoy hay una ola púrpura, una ola morada, algo así.
2: No había escuchado.
1: ¿Qué es?
2: Pues es, normalmente en los conciertos van haciendo olas con las Army Bomb.
1: Ah, ok.
2: Y van haciendo así hacia arriba.
1: ¿Y hoy la Army Bomb?
2: Pues es lo que yo sepa, pero va iluminando de colores. O sea, okay. Es, depende de la canción también. No siempre es morado, pero también hay morado.
1: ¿Y cuál canción es morado?
2: ¿Ah?
1: ¿Es según las canciones los colores?
2: Según las canciones, pues como no he visto tampoco mucho cómo será hoy la organización y el slide.
1: Ok, oye, una pregunta. Te iba a preguntar, ¿cuál es tu favorita de BTS?
2: Taehyun, pero es un nombre artístico, V.
1: Bueno, y ahora, ¿cuál es tu BTS?
2: V.
1: Ok, ¿y tienes un BTS Breaker?
2: Sí.
1: ¿Quién es?
2: Suga.
1: Ok, ¿y ese es el que rapea?
2: El que rapea, sí.
1: Okay, ¿hace cuánto eres fan de BTS?
2: Desde 2019.
1: ¿Y por qué te volviste fan de BTS?
2: Bueno, los primero los conocí por una amiga. Entonces ella me los empezó a mostrar y me empezaron a gustar.
1: Ok. Y para ir cerrando, ¿cuál es tu fan chat favorito?
2: El de Boy With Light.
1: ¿Y lo sabes?
2: Sí.
1: Hazlo.
2: Kim Namjoon, Kim Seojin, Min Joonghee, Jung Seok, Park Jimin, Kim Taehyun, Jung Jungkook, BTS.
1: Eso. Bueno, voy a disfrutar, la fila está larga, hoy disfrutas. Gracias por el.
2: Gracias, estén bien.
1: Nosotros seguimos acá en la fila, hay demasiada gente. Miren, nos están llamando. Vamos que nos están llamando. Vamos a ver, acá están pasando carros. Esto es en vivo. Amigos, hola. ¿Cómo están?
3: Muy felices.
1: Perdón, ahora sí.
3: Muy felices, muy emocionadas.
1: ¿Cuál es tu fan chat favorito?
3: Mi fan chat, el de Mic Drop.
1: Como estamos haciendo el fan chat más grande antes de entrar, obviamente. ¿Crees que acá podamos unir gente para hacerlo?
3: Sí, chicas, sí. Hacemos un fan chat el de Mic Drop, ¿sí? ¿Sí? Ay, sí, chicas. ¿Sí?
1: ¿Sí? ¿Lo hacemos?
3: Bueno, sí.
1: Estamos tratando de hacer un fan chat muy, muy, muy grande, ¿está bien? Ustedes también quieren participar. Vengan. Ven. Vamos todos, ¿listo?
3: ¿Qué?
1: Vamos a hacer
3: fan chat de Microp.
1: ¿Te lo sabes?
3: Sí.
1: ¿Cómo es? Bueno, a las tres. ¿Listo? Uno, dos, tres.
4: Kim Namjoon, Kim Seokjin, Min Joonghee, Jung Hoseok, Park Jimin, Kim Taehyun, Jung Jungkook, BTS.
5: ¡Salta eso, Dios santo!
1: Hagamos otro ahí rápido porque hay mucha gente. No, hagamos otro muy grande.
3: Vamos a hacer.
1: Pero llama gente. Uno, dos, tres.
4: Kim Namjoon, Kim
1: Oiga, qué chimba, disfruten mucho, amigos. Es la gente que está en BTS, nosotros acá seguimos. Vamos a ver qué pasa con toda esta gente. Sigamos con canciones en la calle, la banda más.

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1: Estamos al aire en la calle La Manda Más. Hemos estado todo el día desde el estadio Nemesio Camacho El Campín, porque hoy es la segunda fecha de BTS, de su gira mundial, la segunda fecha en Bogotá. Ya hablamos con todo el fan, bueno, con todo no, porque el ARMY es gigante, pero quiero contarles que estoy gratamente sorprendido, estoy demasiado feliz. Yo dije que de cero a ARMY, y en este momento yo creo que soy un ARMY más, de verdad. Me siento muy, muy, muy lleno de amor. Qué lindo ARMY, qué lindo fandom, todas estas personas que están acá viendo a, o bueno, que van a ver a BTS esta noche. Me gusta mucho todas estas dinámicas, como que no las conocía, no sabía que el K-pop tenía fandoms y dinámicas tan organizadas. El tema de los freebies, el tema de la ARMY Bomb, el tema de qué más aprendí por acá hoy, el tema del Bias Wicker, el OT7 también me parece muy importante, que el OT7 es como todo el grupo. Entonces, generalmente acá las fanáticas o los fanáticos de BTS tienen uno favorito porque son 7. Acá tienen uno y ese es su Bias Wicker, que es el segundo favorito. Los fanáticos de BTS tienen uno favorito porque son 7. Acá tienen uno y ese es su Bias Wicker.

0: gente súper, súper feliz y espero disfruten mucho el concierto. Un abrazo muy, muy grande. Yo soy Diego Dueñas. Quédense por ahí porque ya llega Jennifer Smith. Me hace muy feliz que me dejen estar, como siempre, en sus oídos, en sus ojos. Nos escuchamos mañana. Sean felices. Un abrazo de despedida. Vamos y Juanquita me ayuda a hacer el fan chat de despedida. Vamos a ver si lo logramos. Espérennos un segundo. Vamos a hacer el último fan chat. Vamos a hacer el último fan chat. Vamos a hacer el último fan chat. Vamos a hacer el... Ya me voy a despedir, pero ¿les parece si hacemos el último fan chat? Todos juntos. ¿Sí? ¿Cuál vamos a hacer?
1: No sé,
0: responde
1: usted.
2: ¿Cuál es? Pero todos.
1: Pues el normalito.
0: Listo, el normalito. ¿Vamos? Acá.
1: Listo.
0: Vamos a hacer el más grande. Ya han hecho un montón, pero vamos a... Dios mío, Dios mío, Dios mío. Esperen. Vamos haciendo el fan chat. Vamos a ver qué pasa. Yo ya me iba a despedir, pero nos cogen para hacer el fan chat. A ver, uno, dos, tres.
3: Kim Ha-jun, Kim So-jin, Lee Jung-gi, Jung Ho-seok, Park Ji-min, Kim Tae-hyun, Jung Jung-kook, BTS.
0: Amigos, este es BTS, esto es lo que está pasando. Qué chimba el ARMY, qué chimba todo. Estoy muy feliz, amigos. Quédense conectados a la calle La Banda.

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1: Son las 6 de la tarde, 15 minutos. Si usted va conectado a la calle La Manda Más, le digo muy buenas tardes. Ya casi noches. Por Dios, hoy es sábado, fin de semana. Hay platica, pagaron quincena, vea. Y estamos como nos gusta, contentosos. Jennifer Smith empieza a acompañarte a esta hora. Con buena vibra, es la calle La Manda Más lo que escuchas. Saludos especiales a quienes me están viendo a través de la TDT en toda Colombia. Llegó su costeñita premium. Aquí estoy para darle play a esas canciones que ustedes tienen. Vamos a hacer un desbloqueo musical. Entonces, ¿usted sabe cómo funciona el desbloqueo musical? Si no, venga, le explico, no hay problema. Usted me puede llamar al 652-8525 y me dice: Jenny, yo quiero que usted me desbloquee esta canción. Y yo le digo, listo, desbloqueando. Y aprovechamos, te inscribo para el medio millón que tengo la próxima semana y el millón de mañana domingo, porque hoy se regaló un millón, mañana se va a regalar otro. Así que aquí en el desmadre de la calle La Manda Más, usted es el que manda. Es La Manda Más, es la calle, pero usted me tiene que decir qué canción voy a desbloquear. Mire cómo funciona. Se me dice: Jennifer, estoy conectado desde Ibagué, sí, y quiero que me desbloquee la canción Another Night.
2: Quiero llamar
1: y de una, yo se la desbloqueo. Y la pasamos delicioso en este sábado. Me puedes mandar nota de voz también. 315-770-42. Ahí está el WhatsApp de La Manda Más. Me mandas notita de voz y me dice: Jennifer Smith, aquí estoy firme con la calle. El DJ soy yo en La Manda Más. Yo soy el DJ. Desbloquéeme este recuerdito y de una yo se lo desbloqueo. Uy, Jennifer, ya estamos a 82 días para que llegue la Navidad. Desbloquéeme boquita de caramelo. Pídame canciones que yo aquí estoy acompañándolo y complaciéndolo. Además, los fieles callejeros, les voy a regalar un pase doble para ver a Luis Alfonso. De una, usted escríbame. Suenan igual, pero no lo son. Escríbame a mí e inscríbase. 652-8525 o en el WhatsApp 315-740-42. 618. Aquí está la calle La Manda Más. Jennifer Smith los acompaña. Vámonos y arrancamos esta buena hora con alguito de Carin León, que ustedes siempre me piden Carin León. Vamos con las mezclas de DJ Sank, el DJ de la calle La Manda Más, con las canciones que ustedes me piden. Los veo muy reggaetoneros y con ganas de desbloquear buena musiquita de la old school. 6:19, ya regreso, es la calle. Feliz sábado en la noche.
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4: Ustedes me piden las canciones que yo voy a desbloquear y se las desbloqueo de una, pero tiene que escribirme, mandarme nota de voz. Estamos muy quietos. Que se note que estamos regalando dinero en efectivo y boletas a conciertos. 652-8525, 652-8525. Ahí está la línea callejera para que me llamen. Tengo una llamada y te digan, Jenny, desbloquéeme una cancioncita. Mándeme nota de voz, Jennifer. En la calle, el DJ soy yo. Y quiero que me desbloquee una canción. Aquí me pedían esta. Severo tema para hoy sábado, ¿ah? Es la calle, estoy al aire, Jennifer Smith. Hasta las 10 de la noche, desbloqueando sus canciones favoritas.
5: Pero no. Yo no me dejo.
4: Siguen ustedes enviándome nota de voz. Vamos a ver, algo muy ADN de la calle. Usted es el DJ, pero tiene que ser el DJ de la calle. Mejor dicho, están emprendidos hoy ustedes.
5: Otro igual. Eso sí va a estar canijo.
4: Bueno, ¿cómo es que dice esto? A ver, sigo buscando notas de voz.
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4: Me voy con llamaditas y me voy con notas de voz también de mis callejeros fieles. ¿Qué canción quieren escuchar? Hola.
7: Jennifer.
4: Dígame.
7: Tú eres el DJ. La
4: y tú también.
7: Desbloquéame, por favor.
4: ¿Cuál?
7: Entre palmeras.
4: Uy, buenísima.
7: Gracias.
4: Viejita, viejita esa canción, ¿eh? Esto lo hacen los melódicos. Ay, ay. Viejita la canción, no sé si era esa, dígame si me equivoqué. Por acá me dicen, Jennifer, yo quiero que me desbloquee un recuerdo. Bueno, mire, usted si quiere que yo le desbloquee un recuerdo, solamente me manda nota de voz al 315-770-42. Me manda nota de voz y me dice, Jennifer, en la calle, hoy sábado, el DJ soy yo, desbloquéeme esta canción. Desbloqueamos canciones y también, si quieres boletas para el concierto de Luis Alfonso, no te me desconectes de la calle, porque voy a regalar. Para los que trasnochamos, los que nos toca a esta hora, hoy sábado, estar Bea. ¡Firme! Porque nos tocó trabajar o estamos de paseíto, descansando, pero están conectados a la calle. Hoy quiero regalarles una boleta a Luis Alfonso. El concierto del 7 de noviembre. Faltan 35 días para ese día. ¡Dios! ¡Qué rápido va esto, ¿no? Llámame, inscríbete. 652-8525. Envíame notita de voz al WhatsApp de la calle. Aquí estoy acompañándote. ¡Ay! ¡Ay! ¡Ay! Mire, aquí está mi callejera Diana Monroy conectada, me pidió esta canción y yo se la estoy regalando. ¿Usted qué canción quiere escuchar? 652-8525. Me están pidiendo por acá My Towers, eso que se llama Carita Feliz. Esa canción está en tendencia y lo que está en tendencia suena que en la calle la manda más. Vámonos y pongo una carita feliz que estoy al aire.
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